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1: ¿Y qué tal esas Europas y esos Nueva Yores?
2: Y mira, casas más, casas menos, igualito a mi Santiago.
1: Se va la primerita.

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1: Lo mismo que el río, que se vuelve viaje, distancia, horizonte, vapor, lluvia y cae lentamente, es el hombre que va por el río de la vida uniendo distancias, paisajes, latidos, amores, fracasos, triunfos, también en busca de su propio horizonte, y vuelve a morir en el puerto del más allá. Lo mismo que el amor del río es el amor del hombre, que besa su suelo en un abrazo total y vuelve siempre en el otoño, en las primaveras, en los inviernos, a ser otra vez una partícula del planeta, un punto del cosmos, del misterio que cada ser humano, como el río, llevamos adentro.

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0: vamos a cantar todos juntos. Gracias. Vamos.
1: Ahora vamos a cantar todos.
0: Todos juntos, por favor. Gracias. Muchas gracias.

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1: Bueno, hoy tenemos como una especie de lujazo porque tenemos un montón de invitados. Pedro Aznar hizo una versión de una canción de Elton John muy popular, a su manera. Le puso Ya no hay forma de pedir perdón. La popularizó en su versión y un artista de otro mundo musical, del mundo tropical, la tomó y una vez que me invitó a acompañarla en uno de sus conciertos, me propuso tocar este tema con ella. Estoy hablando de Karina la Princesita. Lo tocamos, la pasamos muy bien y después le acompañé a Alfonsina del Mar y fue realmente hermoso la conexión artística que hubo con ella. Hoy la invité a participar a la Princesita y también sumé a lo que yo llamo la orquestita, son los músicos que habitualmente toca con nosotros, con Juan y con Juan Baglietto y conmigo en todas las presentaciones que hacemos. Son Irene Cadario en el violín, Paula Pomeraniec en el cello, Víctor Carrión en la flauta y Emiliano Álvarez en el clarinete, con el arreglo de Javier Mareco. Entre todos vamos a hacer una versión hermosa, que a nosotros nos parece hermosa, de Ya no hay forma de pedir perdón, de Elton John, en versión en castellano de Pedro Aznar. Vamos a disfrutarlo mucho.

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1: Yo, Horacio Acavalo, gracias por el homenaje a todos los boxeadores campeones del mundo. No me bajé los brazos, pendejo. ¡Vamos todavía!

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0: este aire para el informante, lunes 5 de agosto, iba a decir, 5 de octubre, me quedé dos meses atrás, programa 116, ya de... sí, 116, tres meses atrás, perdón, gracias por la corrección, señor Matías García. Como decía, programa 116, mucha información en el día de la fecha, los clubes de la zona, sorpresas en la primera cero, voy adelantando por los partidos, los resultados que se dieron ayer. La definición que se va a hacer el día lunes 12, el día feriado de la semana que viene. Mucha información de volei con la señorita Diana Pavón. Y después, la incógnita de siempre, si viene el señor Bruno Labore, si viene el señor Maxi Castro, si viene el señor Luis de Gandaria, con las columnas correspondientes. Pero hoy empezamos de atrás para adelante. Siempre la entrevista la tenemos más o menos 18 horas, 15:30. La vamos a tener en el primer bloque, en los primeros minutos. Tenemos la suerte, obviamente, de tener... del otro lado seguramente ya debe estar, para mí y para muchos de lo que me dijeron de la Barranca Quilmeña, el técnico más fachero que ha estado en la institución y en la categoría, me dijeron. Estamos hablando del señor Marcos Flores, el DT de Argentino de Quilmes, que está invicto todavía. Marcos, buenas tardes. Maxi Guerra y los chicos del informante, maestro, te saludan.
1: No, ¿o no? Te estoy haciendo la seña que...
0: pero bueno, usted me hace emocionar.
1: Eso porque no me das pelota. Te estoy haciendo la seña de que espere y vos...
0: yo pensé que bueno.
1: Vos, como siempre, hasta que te canta el culo.
0: ¿Cómo andas, chicos? ¿Cómo
1: andas? Bienvenidos a un nuevo programa, el 116. Como bien decía, vamos a estar hablando con Marcos Flores, técnico de Argentino de Quilmes. Es cierto lo que decías, 4 partidos, de momento no perdió, tiene 3 empates y una victoria. Le refrescamos a la gente rapidito: debutó con Deportivo Merlo de local en la victoria 1-0 con gol de Jeremías Kruger, empató 0-0 contra Dock Sud en el Estadio de los Inmigrantes, aquel partido que se cayó el mundo con la lluvia, empató 0-0 con Comunicaciones en otro partido que se cayó el mundo con la lluvia. Últimamente la lluvia viene hablando de hablar, sí. Y viene de empatar 1-1 con el CAU. En este no hubo tanta agua, me dijeron que hubo sol allá en Zárate. Un partido que Argentino... Hoy hacemos de atrás para adelante también las columnas. Obviamente vamos a hablar el primer bloque con de los clubes de la zona, después vamos a ir con las otras columnas. Decíamos, un Argentino de Quilmes que viene de empatar 1-1 ante el CADU en condición de visitante allá en el estadio gigante de Villa Fox, en Zárate. Un partido el cual Argentino de Quilmes tuvo un buen primer tiempo, le jugó de igual a igual e incluso fue superior, creo yo, al equipo justamente local. Todo esto que vengo hablando hace un par de semanas atrás de proponer y demás, bueno, es algo que con el nuevo técnico el Mate ya lo viene teniendo. Propuso, se animó, le jugó de igual a igual al CADU. En el segundo tiempo es verdad que el equipo local fue un poquitito más fuerte. De hecho, la figura del partido, para mí indiscutiblemente, fue Nahuel Insaurralde, que tapó 2 mano a mano bárbaro y después tuvo alguna que otra tajada clave también. Llega el primero el gol del CADU y sobre el final Román Barreto termina consiguiendo el gol del empate para Argentino de Quilmes. Obviamente un empate valioso de visitante, y ahora el Mate, que la semana que viene va a tener que jugar de visitante otra vez con Ituzaingó.
0: Antes de hablar ya con el técnico, ahora sí lo tenemos en línea al señor Marcos Flores. Algo que siempre le pasa a Argentino de Quilmes es que los equipos de abajo le dan más pelea que los de arriba. Bueno, hablábamos siempre y lo hemos hablado con varios de los entrevistados que siempre tenemos, que por ahí los equipos que están por abajo o en igual escala o de posiciones que el Mate le dan más pelea y le cuesta un poquito más que con los de arriba, que por ahí siempre tiene un partido más de palo y palo y que por ahí muchas veces le ha ganado, como en el caso de Arsenal, que bueno, los dos partidos Argentina y Quilmes ha salido victorioso. Para recordarle también al señor Tati Pintos, que siempre nos escucha. Ahora sí lo tenemos al señor Marcos Flores, que le damos la bienvenida. Marcos, buenas tardes. Maxi Guerra te saluda. Decía, para mí y para muchos de que pisan la Barranca Quilmeña, el técnico más fachero y el más fachero de la categoría. ¿Estoy en lo correcto o no? Buenas tardes.
2: La primera vez que me dicen algo así.
0: Bueno,
2: ¿qué tal? Buenas tardes, ¿cómo andan? Bueno, muchas gracias por el elogio. Buenas tardes. Y bueno, nada, lo venía escuchando. Sí, un poco el partido siguió así como lo vienen narrando. Creo que el primer tiempo fue un partido parejo, donde nosotros intentamos lo que venimos intentando últimamente, a veces con aciertos y con virtudes, y también con defectos y con desaciertos. Venimos intentando hacer una propuesta un poco más ofensiva, estar más altos, proponer más llegadas y demás. En el primer tiempo fue disputado, tuvimos alguna nosotros. En el segundo, bueno, lastimosamente se volvió una cara nuestra un poco menor y bueno, con cosas para corregir.
0: ¿Qué fue lo que te llamó la atención, obviamente, a la hora del llamado de Argentino en Quilmes? Porque si bien se hablaban de otros nombres por ahí, tu nombre apareció, por así decirlo, por atrás de todo y sorprendió a varios. ¿Quién te llamó? ¿Cómo fue obviamente ese sondeo? ¿Qué viste de Argentino de Quilmes? ¿Venías viendo algo del equipo?
2: Bueno, yo soy un entrenador joven y que no, por ahí no tiene el renombre que tienen otros colegas. Entonces yo sabía que para volver a tener una nueva oportunidad, como en su momento también logré que el Linier me elijan, yo tenía que mostrar y tenía que estar absolutamente preparado para la conversación. Entonces, una vez que se finiquitó la salida de Linier, me puse a trabajar en posibles perfiles de clubes que podían llegar a ser parecido a lo que yo considero que podemos nosotros como cuerpo técnico. Y bueno, Argentino de Quilmes era una posibilidad. Ahí nomás yo le puse el ojo al club y me puse a investigar un poco sobre la realidad actual de la institución y a seguir todo el proceso de construcción del equipo, ¿sí? De cómo jugaba, de las virtudes que tenía, los defectos que tenía y demás. Una vez que se dio por finiquitada, por decirlo de alguna manera, la salida de Sornomás, tuve una comunicación con la gente de la institución, con Santiago Rodríguez, con el manager. Bueno, tuvimos una conversación de fútbol, es una persona que le gusta hablar de fútbol, y tuvimos una conversación larga con un diagnóstico, bueno, claramente junto con un informe, bueno, y demás cosas que presentamos nosotros para mostrar que estamos listos para el desafío, y ahí se dio la charla el otro día, y vi los nombres con los que competía, y me dio una alegría inmensa que me hayan elegido a mí en un club con esta historia. La verdad que estoy absolutamente contento de estar acá y ojalá sea por mucho tiempo.
0: Hablabas de Sornomás, Marcos, ¿pudiste hablar con él? Bueno, tenés también a Fabi Checonato, que si bien es un salvavidas, siempre está en el club, es una persona muy recurrente a hacer por ahí algunas tareas de interinato, tuvo, bueno, también un campeonato largo ya dirigiendo como técnico oficial del club. ¿Pudiste hablar con ellos dos? Obviamente, charla, me imagino, que de saber también con lo que contaban ellos y lo que esperaban de los jugadores.
2: Mira, con el Pirata no. Con Fabián apenas pude conocerlo, no porque ya lo conocía, sino encontrarlo en el club. Lo primero que hice fue pedirle un espacio al cuerpo técnico para poder conversar con él a solas, y bueno, aproveché la oportunidad de tener un ex entrenador de la institución que había formado parte de la construcción de este equipo, que me dé su diagnóstico, con su observación, con sus sesgos, para poder yo también interpretar un poco lo que él veía, lo que él sentía, su conocimiento, y después obviamente sacar mis propias conclusiones, porque lógicamente, como nos pasa a cualquiera en cualquier trabajo, no vamos a hacer lo mismo con una persona que con otra. Somos seres humanos, somos dinámicos, y dependiendo el contexto con el que nos encontramos y las características son cómo reaccionamos. Entonces, lo escuché atentamente, es una persona que está cerca y con la cual converso mucho en fútbol, además es una persona de bien y además es una persona que quiere el club. Entonces, creo que cumple un montón de requisitos que hacían que bueno, esta posibilidad de conversar sea enriquecedora.
1: Hola, Marco, ¿cómo estás? Juan Finazzi te saluda. Yo quería preguntarte algo que ya lo hemos hablado en La Barranca y obviamente te lo vuelvo a preguntar. Todavía seguís invicto, los últimos tres partidos fueron los tres empates, y bueno, fueron empates en canchas difíciles como lo son Dock Sud, el último en condición de visitante fue ante el CADU allá en Zárate. ¿Qué tan importantes son esta seguidilla de empate, más con los rivales a los que se enfrentan? Obviamente también en las condiciones, ¿no? Porque van de visitante, bueno, hablábamos del factor de la lluvia ante Dock Sud, y yo lo que rescato es algo que, bueno, hinché bastante el último tiempo, que era que el equipo propone, que el equipo sale a proponer, algo que por ahí antes le costaba bastante, si bien por ahí le cuesta un poquitito a la hora de la definición llegar al gol, pero lo importante es que es un equipo nuevo porque propone y tiene las chances.
2: ¿Qué tal? ¿Cómo estás? Buen día. Buenas tardes. Bueno, la realidad es que nosotros tenemos un plantel y un grupo de futbolistas que nos dan la posibilidad de buscar variantes. De variantes tácticas, de variantes sistemáticas y también de posicionamiento. A mí me gusta atacar.
3: soy un entrenador que me gusta atacar. Para mí, obviamente que con la coherencia de eso conlleva, ¿no? Me parece que un arco en cero te gana campeonatos, entonces también es muy importante defender bien, pero yo creo que si vos atacás y podés mantenerte alto y encontrás soluciones defensivas que nosotros creemos conocerlas y poder entrenarlas, podés ser un equipo protagonista y atractivo de ver. La falta de gol es una realidad, porque sería necio negarlo, que en los cuatro partidos hicimos dos goles, ¿no? Es una realidad. Ahora, a mí lo que me preocuparía es que no tengamos situaciones. Yo creo que las tenemos. Yo creo que a priori tenemos varias situaciones en la mayor parte de los partidos. El último fue el más complejo, este de Cadu. Pero bueno, la realidad es que yo noto un equipo que va, que intenta, que busca, que intenta ser ofensivo. Y hay otro detalle que no es menor, en función de nuestra propuesta, nosotros nos encontramos con 3 de 4 partidos con tormenta. Y eso es insólito. Obviamente para el rival también llueve. Bueno, no es que llueve para nosotros, para el rival no. Pero claramente vos vas trabajando toda la semana en un proceso, de una forma de hacer las cosas, y el contexto cambia, se modifica. Para ambos, pero yo te puedo contar lo que nos pasa a nosotros. Nosotros por ahí proponemos una salida jugada que hacerse bien, o varias veces como salimos jugando con esos Zárate y algunos movimientos predeterminados en salida, que salieron muy bien, que lo vimos en el video con los chicos y demás. Pero después llega un momento en que la cancha está repleta de agua, que se empieza a complicar, hacer un poquito menos de lo que fue Doc Sud y Comunicaciones en casa. Y ese contexto también altera un poco la planificación, insisto, es para los dos, eso está claro, pero para lo que nosotros proponemos sufre una modificación. Entonces creo que está bueno tenerlo presente. Recién estaba viendo que el sábado parece que llueve nuevamente.
0: Sí. Vas a tener que practicar con lluvia, eso iba a decir, o sea, activar los rociadores o poner alguno de los utileros que empiecen a tirar agua con una manguera, porque bueno, si ya te vas a tener que acostumbrar a la lluvia, me imagino que por lo menos tenés que tener esa posibilidad como una opción.
3: Pareciera que sí, pero bueno, yo creo que desde el punto de que los chicos miran el contexto y lo enfrentan con valentía, bueno, ya hay una parte ahí que digo valentía porque intentamos jugar, entendiendo la situación, igual intentamos jugar de la forma más inteligente posible, ¿no? Porque tampoco es pegarnos un tiro en el pie, es importante entender los contextos, pero creo que el otro día tuvimos momentos buenos, pero también interpreto y sé que fue el partido de los 4 que vimos el que más nos costó, más que nada en el segundo tiempo. Y bueno, después es una tarea nuestra, del cuerpo técnico y de los chicos también, en la aplicación de los conceptos de los ejercicios, ponernos a trabajar para seguir mejorando.
4: Marcos, ¿cómo estás? Te saluda Matías García. Yo tengo 2 consultas para hacerte. La primera es ¿cómo encontraste al plantel en el aspecto psicológico? Sobre todo porque después de venir de 4 derrotas consecutivas, le baja la moral lógicamente a cualquier futbolista. ¿Cómo encontraste eso? ¿Cómo hiciste para trabajarlo? Para, bueno, justamente estos 4 partidos por ahora, tocamos madera, estás invicto. Y la otra es, más allá del condimento de la lluvia que bien explicabas vos, en cuanto a la táctica, vos te inclinaste, por ejemplo, me acuerdo con Comunicaciones, por 3 centrales y los 2 carrileros o laterales barra volantes. ¿Eso es el sistema que vos más te gusta, que en el cual te sentís más cómodo, o puede quizá variar, pasar a jugar quizá con 4 defensores o en el medio?
3: Bueno, primero en el aspecto mental y demás, yo encontré un equipo atento a lo que íbamos a hacer nosotros, con una lógica ¿cómo te puedo? Quiero encontrar la palabra adecuada. Duda, por decirlo de alguna manera, de con qué se iban a encontrar, un entrenador de características absolutamente diferentes a lo que venían teniendo ellos, también de otra generación también, que eso también cambia las formas, cambia el modelo, ni mejor ni peor, sino que es otro modelo, y bueno, y como todo es empezar de a poquito a acercarse, como cuando llegas a un lugar donde hay personas dolidas y que están pasando su mejor momento, te tenés que ir acercando lentamente, y bueno, así fuimos haciéndolo, y bueno, al encontrarnos con el primer triunfo fue en el primer partido, eso lógicamente rompió un poco la situación y nos va acercando cada vez más. Y con respecto al sistema, no sé si es el que más me gusta, sí creo que es el que me resulta más práctico para este momento del equipo. Yo creo que al llegar como faltando pocas fechas y entendiendo que teníamos que ganar, nos teníamos que hacer fuerte en las áreas. Entonces decidí reseñar un poco la construcción del juego, de forma que hoy por hoy ya la hacemos mucho más estética. Pero por ahí el primer partido fuimos más agresivos, directos, ofensivos, pero por ahí no tan estéticos, por decirlo de alguna manera. Y bueno, yo opté por hacernos fuertes en las áreas, o intenté hacernos fuertes en las áreas con tres delanteros y con tres defensores, y que el proceso de construcción sea más transicional, que no haya una posesión mucho más extensa. Ahora, si es lo que más me gusta o no, me parece relativo en función de las herramientas con las que cuento en el momento, ¿viste? Por ahí en San Martín de Bursaco, nosotros en primera B teníamos muchísima posesión. En Liniers, en la primera mitad de temporada, fuimos el segundo equipo con mayor porcentaje de posesión. Después fuimos resignando la posesión en busca de esto que te digo, ganar más áreas. Bueno, vas paseando un poco por algunas situaciones en función de tu plantel y de con qué te enfrentás.
1: Marcos, yo quería obviamente consultarte. No me gusta a mí dar mucha información de cara al próximo partido, pero obviamente es algo que no se puede obviar. En el último partido, el chulo Santiago Castaño llegó a las 5 amarillas. Obviamente yo en lo personal siento que es un jugador fundamental en el plantel. Obviamente me lo dirás para vos también si lo es o no. Si ya tenés en mente quién lo puede reemplazar, quién puede acompañarlo a Chelo Vega en la mitad del terreno de juego, porque bueno, también él puede jugar de central, puede salirse tú un poquitito más adelantado y que entre otro central. No sé si ya fuiste viendo eso o bueno, es muy reciente el partido con el CAU.
3: Pensamos algunas variantes, está también Escudero, está Sánchez, hay algunos futbolistas ahí que pueden hacer esa tarea. También es una realidad que nosotros hace poquito estamos y hay varios jugadores que yo quiero ver, que aún no vi y los quiero ver, me parece que es lo más justo también. Entonces nada, todavía no tengo cerrados los nombres, veo poco probable, no te digo que no va a ser, pero veo poco probable que cambie el sistema, así que nada, probablemente busquen en esas opciones que nombraste vos o alguna de las que te nombré yo, la posibilidad de reemplazar a Tulo. Sinceramente lo que nos brindó Castaño hasta el momento es algo muy muy muy específico, es muy bueno en lo que hace él, que es muy atento a las segundas pelotas, es muy prolijo para los relevos, es una rueda de auxilio la verdad muy buena, y las primeras impresiones son muy positivas.
5: Bueno, Marcos, más que nada ya para ir dejándote, porque bueno, Juan nos había comentado que tenías que hacer algunas cositas en este horario, la última para decirte, bueno, quedan 4 fechas, si bien Argentino en Quilmes está ahí entre el pelotón de los que están peleando por ahí por la permanencia todavía, que si siguen o no en lo que es la B Metropolitana. ¿Vos ya estás pensando en lo que es el plantel para el año que viene? Porque bueno, si bien ya está terminando el torneo, quedan 4 fechas como dije, ya me imagino que algo en la cabeza te va resonando. Por ahí necesito reforzar esta zona, necesito un delantero, un volante, un defensor. Si bien todavía, no terminó el campeonato. No hay que ponerse tan necio porque son 4 fechas que quedan, no queda un mes nomás de torneo.
3: Sí, queda solo un mes. Bueno, al empatar el último partido ya nos quedamos un poquitito más afuera de lo que es la posibilidad de pensar en el reducido, de lo que es la posibilidad de pensar en el reducido. Por lo tanto, lógicamente empezamos un proceso ahora de evaluación de lo que tenemos, de conocer un poco los futbolistas, pero sin obviar para mi gusto, la necesidad de seguir ganando, ¿viste? De seguir sumando puntos, porque me parece que Argentino de Quilmes, la foto final no debe ser en la posición en la que se encuentra. Es lo que creo yo, en función del plantel que tiene y demás, creo que debería la foto final ser en otra posición. Así que ahora me queda evaluar a los chicos que están y sacar un diagnóstico final de qué es lo que los jugadores, bueno, cuáles son los jugadores con los que voy a contar para el año que viene, cuáles no, con dónde reforzar y demás. Lógico, como siempre, como todos los entrenadores, en todo momento del año uno va pensando, che, me falta esto, me falta lo otro, tengo esto, me sobra acá. Eso lo pensamos, pero no lo tenemos todavía cerrado, ni mucho menos.
1: Marcos, la última, ahora sí, ya obviamente te liberamos, porque justo se me vino a la cabeza mirando la tabla y un poquito lo que mencionabas. Acaba de ganar la UAI y con 9 puntos restantes, porque quedan 3 partidos, el Mate está 7 de la zona baja. En lo personal, ¿cómo llevarle un poquito, ¿no?, de tranquilidad al hincha, o qué mensaje le das vos al hincha? Porque obviamente, si bien vos llegaste hace poquito, por ahí obviamente el hincha viene medio revolucionado o alterado por lo que fue el año en sí. El año pasado también le tocó pelear la zona baja hasta las últimas fechas. Así que, de tu parte, para cerrar, ¿qué mensaje o cómo llevarle un mensaje de tranquilidad al hincha con el presente y con las fechas que quedan?
3: No, que esté tranquilo, que no vamos a ascender. Que estén tranquilos, no vamos a descender, no existe ningún tipo de muestra o principio que nos preocupe a nosotros como para decir, che, guarda porque se nos puede venir eso. No, en lo más mínimo. Todo lo contrario. Yo lo que estoy pensando es que el equipo pueda ganar los 4 partidos que le queda. Y que termine mirando arriba y diciendo, mirá qué tarde nos pusimos las pilas, o mirá qué tarde nos salieron las cosas, por decirlo de alguna manera, porque las pilas las tienen puestas todo el tiempo, pero mirá qué tarde nos salieron las cosas que podríamos haber llegado. Esa es la sensación que quiero que quede. Y bueno, para eso voy a necesitar seguir trabajando y también lograr sostener la motivación del futbolista para estos partidos, porque es una realidad que cuando te ves lejos del objetivo, es humano, ¿no?, lo que sucede, que entras en un estado un poco menos de tensión. Y yo no pretendo que aparezca ese estado, sino pretendo poder evaluarlos al máximo, porque claro, esa evaluación es la que va a determinar también algunas sensaciones mías para lo que viene. Entonces, bueno, espero que ellos puedan estar en ese estado de alerta y de ganas de ganar constante, porque para mí seguimos compitiendo hasta que nos digamos felices vacaciones. Así que eso es lo que creo, y le digo al hincha es que esté tranquilo, que no vamos a descender y que espero que le podamos regalar en estas 4 fechas varias victorias.
1: Bueno, Marcos, nuevamente agradecerte por el tiempo. Lo que le digo a todos, las puertas y los micrófonos están abiertos para cuando quieran venir o salir nuevamente por llamada. Y bueno, todos los éxitos de cara a lo que queda del campeonato, y ojalá poder verte el año que viene también en La Barranca.
3: Esperemos que sí. Le mando un saludo y me encuentro a disposición para lo que precisen.
1: Abrazo grande, Marcos.
3: Abrazo.
1: Bueno, ahí pasaba la palabra de Marcos Flores, técnico argentino de Quilmes, como siempre.
5: El más fachero de la categoría.
4: No le dijimos que nos olvidamos de decir, no solo eso, que es distinto, no sé qué había dicho, sino que usa Excel. ¿Te acordás?
1: Se va a usar el Excel. A ver, bueno. Hay que ser realistas, primero que nada, obviamente, el saludo para Marcos, agradecerle por el tiempo. Le pido a Manu si podemos poner un cachito la cámara nuestra. Algo que había hablado con el señor Mariano González, al cual le mando un fuerte abrazo, ya vamos a estar leyendo ahí los comentarios. Un técnico preparado desde el minuto cero, un poquito él lo comentaba en la entrevista, ¿no? Ya previo a venir o a agarrar a Argentino de Quilmes, él ya empezó con el análisis de posibles equipos a los cuales podría llegar, de posibles equipos a los cuales obviamente... no sé si llegar, pero podría agarrar y qué podría hacer, ¿no? Sí. Con esos jugadores que tiene justamente esos equipos. Un caso parecido a lo que explicaba JJ, no sé si te acordás, de otra semana atrás, que decía, yo veía Argentino de Quilmes con estos jugadores. Bueno, la verdad que yo no voy a mentir, no tenía visto, no lo había escuchado a Marco Flores, más allá de aquel equipo San Martín de Bursaco que había ascendido de la C a la B Metropolitana, que bueno, él estuvo en conjunto con otro técnico.
5: Había sonado en Berazategui, ahora que me acuerdo.
1: Sí, en un momento había sonado también, pero no, una cosa es que suene, otra cosa sí. Es tenerlo, ¿no? De cómo él dirige, de cómo es su forma. Sí. Y la verdad que sorprendió para bien, me habían comentado que era un técnico bien preparado. Es una sonsés, pero eso que dice Mati, de tener estudiado a los jugadores, de saber manejar las distintas plataformas, sea Excel, sea cual sea, parecen pequeños detalles, pero son detalles que te hacen un poquito más profesional o que obviamente te hacen un poquito más completo a la hora de ejercer la profesión. Y la verdad que...
4: Le falta usar drones.
1: Pues sí, ya es un montonazo. Pero bueno, hay un efectivo de por medio.
4: No, pero viste que antes los entrenadores que usaban drones era como... No, pero te digo que se generaba tipo un tabú con eso.
1: Bueno, sí, bueno, el Búfalo claro. Los usaba cuando estaba. ¿Te acuerdas que el Búfalo tenía un droncito que lo usaba? Pero bueno, a ver, para no irnos muy lejos, Marco Flores dejó demostrado que es un técnico preparado. Que previo a ganar el equipo ya estaba preparado y que ya sabía lo que tenía. Y que obviamente ahora entrenándolo toda la semana, teniéndolo todos los días a los jugadores, los va perfeccionando o los va acomodando en base a su esquema o a su táctica. Pero desde el minuto uno yo sabía que era un técnico preparado, informado, pero obviamente me terminó sorprendiendo para muchísimo mejor, porque estaba mucho más preparado de lo que uno creía. Y ojalá lo que Mati siempre dice, obviamente después de lo que es este campeonato, pueda tener su oportunidad en 2027 de empezar un nuevo año con un equipo armado por él. Obviamente ojalá se puedan quedar varios de los jugadores que hoy está usando, que calculo que si tiene la chance se va a quedar con muchos que son importantes. Creo que si Nahuel se puede quedar, lo va a intentar retener, sí. El caso Marcelo Vega, o el Chulo lo mismo, los tres de arriba, Torancio, Joel, Escarel. Creo que van a haber muchos jugadores que interesantes, obviamente no soy el técnico, yo hablo en base a lo que veo, que se pueden quedar y que si él quiere los va a pedir. El Chelo yo creo que está por un año más, aunque sea para sumar desde el banco. Y bueno, esperemos que el año que viene tenga la garantía de quedarse, de tener su pretemporada y obviamente de tener su oportunidad también. Así que nada, ahí ha pasado la palabra de Marco Flores, el técnico de Mate, después de lo que fue el empate 1-1 ante el CADU y después de lo que fueron estos primeros cuatro partidos en los cuales, bueno, tiene la victoria, la primera ante Deportivo Merlo en su debut y después tres empates de manera consecutiva. Es un argentino de Quilmes que lamentablemente no puede aspirar al reducido porque quedan tres fechas, 9 puntos en juego.
5: 12.
1: Ah, quedan, pensé que quedaba menos.
5: Yo no lo quería corregir, pero son 12 si estábamos en fecha 39.
1: Hubiese corregido. No, porque yo vi, claro.
5: 39, no, 40, 41, 42.
1: Bueno, pero yo vi desde la 40 a la 42, pensé que la 39 era la 4. Bueno, quedan 12 puntos en juego. Entonces matemáticamente el Mate tiene chance, pero tendría que ganar todos los partidos.
5: No, pero ya Comunicaciones tiene 55 y el Mate tiene 43. Ya es imposible. ¿Estamos? Y sí, pero si Comunicaciones saca un solo punto, ya está.
1: Bueno, por eso. A ver, el Mate poder puede, pero tendría que ocurrir un milagro y que Marco Flores gane.
5: Sí, y que todos los de arriba no suben tampoco.
1: Yo hablo el Mate, no me importa el resto. Pero el Mate tendría que ganar todos sus partidos y obviamente se le tendrían que dar otros resultados. Está lejos del reducido, por ahí obviamente hay bastante mejoría en cuanto al juego, pero lamentablemente este año ya, creo yo en lo personal, que el Mate no llega al reducido. Sí hay que tener cuidado con la parte baja, porque bueno, con 12 puntos en juego el Mate está a 7, había dicho, sí, a 7 sí. De la Guay Urquiza, que le ganó 3-2 a Ituzaingó, iba perdiendo 2-1, 2-0 iba perdiendo la Guay y lo terminó dando vuelta 3-2.
5: A 8.
1: Está a 8 puntos el Mate de la Guay, pero me quedo con lo que dijo Marco Flores a la hora de que le hice la pregunta, que dijo, no vamos a descender, él está muy seguro de eso. Y esperemos que así sea, insisto, un técnico que desde el minuto cero mostró seguridad, mostró saber dónde está y bueno, yo doy fe de que Marcos supo lo que dijo y va a mantener al equipo en la categoría.
5: Con dos victorias, ya seis está. Puntos si quieren.
1: Aparte del Mate ahora tiene que ir Tuzengo, ya ha descendido, sí. Y después de local tiene algún que otro, pero tiene Flandria que está ahí abajo, después le queda también Deportivo Armenio allá, creo que es el más difícil, Deportivo Armenio allá en Ingeniero Maswich, pero bueno, vamos a ver, y cierra la última fecha con Brown Dadrogué, si no me equivoco, sí. El Mate acá en la Barranca, así que lo positivo para el Mate, a ver, obviamente los partidos hay que jugarlo, no quiero hablar antes de tiempo, pero medianamente lo positivo para el mate no es que se tiene que enfrentar a Escurcio, que se tiene que enfrentar a Arsenal, que se tiene que enfrentar a Talleres de Escalada, no se tiene que enfrentar a Dálmine. Sí, es verdad que tiene que ir a Ituzaingó, que ya está descendido. La última con Braunda Drogué, que anda también ahí abajo, más coqueteando. O menos, coqueteando con el descenso, en lo que va a ser un partido interesante, porque vuelve el Pirata a la Barranca. Y también está Flandria, que está coqueteando ahí con el descenso.
5: Los tres de los cuatro últimos.
1: Claro, el mate le toca contra tres de los cuatro últimos. Y bueno, Armenio, que creo que hoy están reducidos, sí, es el anteúltimo zona reducido. En Maschwitz, en una cancha siempre complicada. Pero bueno, obviamente, insisto, confío en que Marco Flores encontró el camino, sabe por dónde va, y esperemos que este año el mate se pueda mantener. Un argentino de Quilmes que el fin de semana que viene va a tener que visitar otra vez en condición de visitante el sábado.

0: Por el tiempo, los quiero siempre. Cuando quieran, están invitados a venir o a salir nuevamente. Vamos a hablar ahora de Berazategui, del equipo de Nico Martínez, que perdió 3-2 en su visita a Juventud Unida, en su visita al estadio Ciudad de San Miguel, ante el equipo de Juan Carlos Copriva, el equipo de Moretti, que lo vi que estuvo presente en la cancha.
1: Es el video. Es el nuevo. ¿Cómo era que se llamaba su amigo? Que era acá asesor deportivo, que acercaba a jugadores, ¿cómo se llamaba?
0: Manager, no sé.
1: Bueno, su amigo, el que conocemos todos.
2: El que se deja...
0: Ah, Miguel.
1: Sí, es una especie de Miguel Pires, es el que está día a día y es el que da el aporte económico.
0: Yo no quiero ser, al diablo no se lo nombro, pero yo no quiero ser malo con Moretti, pero creo que le faltan un par de ceros al lado de Miguelito a Moretti.
2: No, sí los tiene. Después del famoso video que hace.
0: Ah, tenés razón.
1: ¿Por qué se piensa que en San Lorenzo lo están investigando?
0: Claro, bueno, vamos a ver. Antes de continuar, me olvidé obviamente invitarlos a que participen también ustedes en los comentarios, dejando su opinión, dejando su consulta, que si obviamente podemos la vamos a estar resolviendo, o dejando su saludo, que los vamos a estar leyendo en vivo en el canal de YouTube de Radio Quilmes. Si no, pueden mandar su mensaje al 11-5508-5530, que nuestro operador Manu lo va a estar recibiendo, los vamos a estar pasando al aire. Como Mariano González, que aparece ahí, dice que es sospechoso el partido de la UAI versus Ituzaingó. Saludos a Marcos también. Mi mamá María Méndez dice: felicitaciones chicos, muy lindo el programa, felicitaciones hijo por lo lindo que te tocó vivir el sábado con la selección. Nada, agradecer a los que están ahí siempre bancando. Después voy a hablar un poquito del tema. El saludo para Orestes Goiti, creo que es, que dice: buenas tardes, ayer en una reunión de amigos hablábamos de los distintos sistemas. Me gustaría preguntarle a Marcos puntos a favor en contra del 4-3-3. Bueno, se nos pasó, te pido mil disculpas, Orestes querido. Pero bueno, se me pasó, no lo voy a mentir. Y el saludo para Santi también, que aparece y dice: buenas tardes muchachos, buen programa. Así que nada, como Santi, como mi mamá, como Mariano o como el amigo Orestes, pueden participar en el canal de YouTube Radio Quilmes, sino dejar su mensaje al 11-5508-5530. Ahora sí, vamos con Berazategui, que visitaba Juventud Unida en el Estadio Ciudad de San Miguel. Obviamente buscando una victoria que ya lo encamine a jugar la final por el ascenso directo contra el rival de la otra zona, que está entre Cañuelas y Luján. Hoy sería Luján el que juegue esa final.
1: Que acaba de ganar a la Madrid, así que... ¿Quién te diría ir a la Basílica, no?
0: Sí.
1: ¿Visitante?
0: No, si es, no es en...
3: ¿No es en campo neutral?
1: La final son...
3: ¿Y de vuelta?
0: No, es y de vuelta.
1: Y de vuelta.
2: Mejor posicionado.
1: Mejor posicionado, define de local. Encima, si vamos al caso, definiría de visitante.
0: En cancha de Luján, sí.
2: ¿Cuánto tiene el punto de Luján?
1: 61. 61 y Vera 48. La zona de Luján, la zona B, es la que más puntos tiene.
0: No, aparte es la que más diferencia hay entre el primero,
1: entre categoría de equipos.
0: Sí.
3: Igual también define la última fecha, porque Cañuela, si gana, se pone 61.
1: Sí.
3: Debería esperar a ganar y perder, que pierda Luján.
0: No, la otra tabla con él.
2: Igual, sacando un solo punto, obvio.
0: Luján perdiendo y ganando Cañuelas, la diferencia de gol le juega a favor. Tiene 23 Luján y 17 Cañuelas.
1: Le tienen que
0: meter 5 a Luján y claro, Cañuelas tendría que hacer 2-3 mínimo. Pero bueno.
2: No juegan entre ellos.
0: No. ¿Y con quién juega Luján? Ah, con Chupanqui, no le va a hacer ese gol, pero ni corriendo.
3: Cañuelas juega de local contra Central Ballester.
0: Claro, a no ser que el Tano Salomones ilumine Yupanqui y el Cortito Smith y se pongan a los pases. Pero bueno, cuestión, vamos a la zona A, que es la que nosotros hablamos. Vamos a hablar de Berazategui, que perdió 3-2 en cancha de Juventud Unida.
1: Increíble,
0: lo dije como 5 veces. Vera que se lo remontaron 2 veces.
1: Sí.
0: Porque arrancó ganando, en realidad se lo empataron.
1: Se volvió
0: a poner en ventaja y ahí se lo dieron vuelta definitivamente. Los goles del naranja lo hicieron el morrito Bruno Miño y el otro lo hizo Sebastián Villalba. Está con todo ahí
1: el número 5,
0: sí, el 5 con bastante llegada, pero obviamente el resultado no fue el esperado por Berazategui, que perdió. A ver, se sabía que no iba a ser un rival fácil porque Juventud está peleando ahí el afianzarse ya en la zona del reducido, y lo dije el programa pasado, si quieren busquen el clip. Ojo con Copriva, que es de esos técnicos que por más que a mí no me guste su forma de juego y no me gusten sus formas, es un técnico sacapuntos, es un técnico que sabe lo que hace, ¿no? Por eso tuvo buenas campañas, o sea, no le fue mal en excursionista, en el mate no le fue del todo mal porque sacó bastantes puntos importantes para que deje de pelear la zona.

0: baja. Yo había dicho que había que tener cuidado con Juan Carlos Copriva.
1: ¿Quiere que le dé un dato?
0: A ver, dígamelo.
1: De 16 partidos jugados, ganó 9, empató 3 y perdió 4. Asumió el equipo en el equipo en el puesto número 12, a 2 puntos del último, y hoy está cuarto, se ha clasificado
0: al reducido. 45. Por eso digo, es...
1: Casi clasificó, sí, tiene que sacar un solo punto.
0: Por eso decía, a ver, necesitaba sumar juventud, obviamente, para afianzarse, con un técnico que, insisto, por más que a mí en lo personal no me gusten sus formas, viene teniendo buenas campañas en el último tiempo. Y bueno, le tocó perder a Berazategui. Ahora deberá esperar una fecha más para confirmar su lugar en la final por el ascenso, por el primer ascenso. Recordemos que después va a haber otro por
1: reducido
0: también. Pero lo importante para Berazategui fue que Sacachispas y Lugano empataron sus respectivos encuentros.
2: No, Lugano perdió.
1: Lugano perdió.
0: Ah, Lugano
1: perdió con Argentino de Rosario.
0: Sí, tenés razón.
2: Otra fecha de 3 a 2.
1: Sí.
2: Que iba ganando Lugano y después se lo da vuelta Argentino de Rosario con dos jugadores menos Lugano.
3: Siempre ver a pendiente un argentino.
0: Sí. Lo que tiene... Y esta vez para ascender, ¿no? Para salvarlo del descenso. Lo que tiene de importante esta fecha para Berazategui, más allá de la derrota, es que Sacachispa empató 0-0 con Estrella del Sur.
1: Sí.
0: Que era de esperarse porque Sacachispa viene bien, no le... está ganando a nadie y Estrella del Sur está peleando ahí por entrar al reducido. Sí,
3: es lo que yo le decía la semana pasada, que Sacachispa, sí, encima que perdiste mal, o sea, perdiste baile, se te fue el DT, es medio ilógico que...
0: Y bueno, Argentino de Rosario le dio una manito ahí a Vera después de que le tiraron un par de...
1: Ojo, le puede dar dos manos, claro, porque juega contra Sacachispa la última. Así que Argentino de Rosario
3: Vera
1: y juega de local.
3: Vera depende de Vera.
0: Juegan en Rosario.
1: Pero juega de local.
3: Pero Vera depende de Vera.
1: Sí, Vera. Vera con... ya tiene que ganar, solamente juega contra Cambaceres, que en condición de local, Cambaceres, en condición de local a ver a Cambaceres, no quiero... No, porque le voy a meter un bife, porque ya me va a hablar de Deportivo Paraguayo cuando le arruinó el 20-25 a...
3: No, igual, nada. Es verdad.
0: Yo no dije ni a...
3: Es verdad, tiene razón.
0: Si no dije nada, no dije nada. Yo me llamé al silencio.
1: ¿Usted va?
2: Sí.
1: Yo voy. Las cábalas están.
0: Vera va a ganar.
1: Lunes a las 15 horas, los partidos se van a definir. Los primeros tres partidos ya están confirmados que se van a jugar en el mismo horario, sin ningún tipo de diferencia, como pasó la fecha esta que pasó. No, pero yo digo, bueno, de los tres calculo, primeros. Bueno,
2: de los que pelean la punta.
0: Pero calculo que Luján y Cañuela jugarán también el lunes. Y es importante.
1: Sí, no, pero se ha ido de la zona B.
0: Pero,
1: sí.
0: Vamos a hacer realista, no sé. Perdón, Mati. Es importante también que Vera mire lo que pase con lo otro de equipo. Porque
1: sí, pues,
0: si Vera sumando ya el fin de que viene, clasificando la final, ya te vas a tener que enfrentar el otro fin de semana a cualquiera de los dos que llegue. Entonces vos tenés que mirar el otro que es lo que hace.
2: Yo creo que lo que Vera tiene que hacer es primero ganar el partido. Sí.
3: Después no importa.
2: Ya vas a tener que ir lejos igual, entre Cañuelas y Luján. ¿Cuántos kilómetros hay de distancia?
1: Luján de visitante a Vera siempre le complicó. Lo que ya digo. A ver, Luján de visitante le complicó. Y con Cañuelas... No, creo que se el último año... Le voy a meter un bife a este señor y... Van a levantar el programa por el bife que le...
0: Estás viendo, pero no dice nada.
1: Ay, Dios. Bueno, cuestión. Berazategui tiene que jugar contra Cambaceres.
3: Vino así por Sacachispas.
1: Sí, lila, tremendo botón.
0: Siento violeta, Sacachispas.
1: Yo soy daltónico. Sacachispas juega contra Rosario y Lugano juega contra Mercedes, que está también ahí
2: peleando
1: para entrar al reducido junto a Victoriano Arenas, que serían los dos que tienen 44 con los tres con Centro Español.
0: Pobre mi amigo Fer Saavedra, mirá los últimos 5 Puerto Nuevo, no ganó ninguno, perdió los 5. Pero bueno, de por medio el otro día, no sé si usted se enteró, el problemón que hubo en Puerto Nuevo.
1: No.
0: Eso sí que le pasaron todas juntas. Apuestas, los jugadores le iban para atrás, le robaban las cosas al club. No, están pasando un final. Y eso que no iba mal Puerto Nuevo, porque estaba en zona de reducido. Pero bueno, el otro día estalló la bomba y...
1: ¿Dónde? Usted, con esos amigos que tiene, ¿qué quiere que le diga? ¿Con el señor Fer Saavedra también?
0: Espero que el gordo no se haya mandado ninguna, así que...
1: No, Fer Saavedra es una persona bien.
0: Creo que por eso no se fue, sigue estando, porque 5 derrotas al hilo, ni el pirata se animó a tanto, pero creo que por eso se mantiene en el puesto.
1: 8 partidos sin ganas tuvo, así que 10 partidos sin ganas tuvo, el pirata, ¿cuánto tuvo? 8.
0: Pero no perdió los 8.
2: Volviendo a Vera,
1: sí.
2: Cambaceres también perdió de local 1-0 contra Victoriano Arenas, así que ambos equipos llegan con derrota al partido.
3: Están todos los caminos allanados
2: para... No sé si haya nada.
3: Sí.
2: Pero...
0: Yo voy a decir una cosa. Lo voy a decir ahora.
1: Le voy a meter un bife.
0: Y me van a agarrar y me van a decir, vos porque sos un gil. Yo lo voy a decir ahora y acuérdense de lo que yo les voy a decir.
3: Un antivirus.
0: Ustedes dos, tápense los oídos, la gente que me escuche del otro lado y escúchenme ustedes. No, no soy antivirus, soy realista. Yo solo voy a decir una cosa. Queda una fecha, que es la que viene.
1: Llegás a decir lo de la de lo del 2025.
0: Cambaceres tiene 36 puntos.
2: No entra reducido.
0: 44 tiene Mercedes.
3: No pelea por nada.
0: Cambaceres no pelea por nada.
3: Ni siquiera por el último puesto.
0: No, no pelea ni por el de abajo, que lo que tiene 27 Argentino de Rosario. No vaya a hacer cosa que Cambaceres le diga, dale, toma, andá y jugá la final. Yo oja. No quiero decir nada.
1: Ojo,
0: yo solo,
1: ojo, pero
0: yo
1: pará,
0: solo
1: pará,
0: leo
1: pará,
0: la
1: espere,
0: tabla con
1: pará,
0: lo que está pasando. Pará, pará.
1: Usted si va con esa lógica, entonces también tendremos que pensar que Sacachispe Lugano le pueden decir, ustedes que no se juegan nada, le damos tanta guita para que ganen contra Berazategui.
0: Bueno, pero eso es otra cosa. Rosario sí se juega un montón porque Argentino de Rosario está peleando de descenso.
1: Ya está descendido.
2: Ya está descendido.
1: Al final si tiene 27, ¿no? Ah, usted
2: no llega.
1: Yo tengo que hablar con la señora Teresa porque usted me parece que matemática
0: bueno,
1: está para
0: no,
1: el...
0: No, no, no había visto el coso.
3: Igual lo que dice él tiene razón.
1: ¿Sí?
3: Y no por el lado de Vera, sino los propios jugadores de un equipo que no juega por nada. Bueno, una amarillita.
1: Pero Mati, no. También está la otra. Y ser incentivado por la contra, por Sacachispa o Lugano. Si Sacachispa tiene que jugar contra Argentino de Rosario y Lugano contra Mercedes.
0: Y vos decís que Sacachispa y Lugano tienen más plata que Berazategui.
1: Sacachispa que viene de jugar de la de Metro, dale.
0: Decís que Sacachispa y Lugano tienen más efectivo hoy en día que Berazategui.
3: Disculpame, pero la obra social del sindicato no es muy buena. Entonces la plata...
0: Disculpame, pero nos lo han dicho amigos que... conocidos que juegan en Sacachispa... Que yo no sé, porque a mí me vendieron todo el año como que Sacachispa estaba en la ruina. Por eso creo que se terminó viniendo abajo así como estaba viniendo. Pero Sacachispa, económicamente, no está pasando su mejor momento.
2: Yo creo que no.
0: Regalar plata para que, encima para después ir a la final y perderla. Porque si Sacachispa pasa y juega la final, no la va a ganar. Pero ni volando la va a ganar.
3: ¿Sabés qué te sirve más que incentivar económicamente a tu rival? Te sirve más incentivar económicamente al rival de Berazategui. No al rival de ellos.
2: Eso es lo que está diciendo.
3: No, vos estás diciendo,
1: no,
2: claro,
1: diciendo que Sacachispa y su lugar llamen y llamen allá a Cambaceres
3: a
1: la plata y digan,
3: pensé que a sus rivales,
1: chicos, vayan para
3: adelante. Bueno, eso es otra cosa.
2: Vaya para adelante.
3: Es otra cosa. Pero ahí sí. Puede ser.
1: Ojo.
3: Puede ser.
1: Ojo que puede llegar a pasar también lo que yo he visto y lo dije acá, lo hemos dicho con una visita en el vestuario del árbitro.
0: Pero por eso yo te estoy diciendo.
1: Pero
0: por eso yo le abro los ojos.
3: También plata para acercar y el sindicato y.
0: Claro.
1: No diga eso.
0: Por eso yo le abro los ojos a la gente, que la gente saque sus propias conclusiones. Cambaceres no se juega nada, ya
1: sí.
0: No tiene chance de entrar al reducido ni tampoco tiene chance de descender, porque si me decís que se juega al descenso, bueno, vaya y pase. Cambaceres no se juega nada. No sería la primera vez que nuestro amigo motorizado visite el coso de los árbitros. O que vaya al vestuario visitante y diga, chicos, ¿nos dan una mano? Porque yo también voy a hablar también en nombre de los que nos siguen, porque yo no soy hincha de Berazategui ni quiero serlo, pero mucha gente que sigue dice...
1: Van a poner una foto de señor Juan Finazzi,
0: no, no, no.
1: Persona no grata.
0: No, no, pero yo digo lo que la gente dice. Si Vera no le gana a Cambaceres el lunes, despídase de todos los dirigentes amigos que usted tenga metido de adentro.
1: No, yo
0: si
1: no soy amigo de ningún
0: si
1: dirigente.
0: Si Berazategui no le gana a Cambaceres, se puede armar el...
3: El tema de todo eso es que viene bien Berazategui, y si llega a no estar en una hipotética final, que puede pasar el fútbol, después está el reducido. Y en ese reducido ya venís más o menos con la moral baja... Te puede complicar todo.
1: Y bueno, a Vera le pasó con en el 2021 con Doc Sur.
0: Le pasó el año pasado con Alem.
1: Sí, bueno, pero
0: allá,
1: él...
0: Le ganó allá, le ganó acá.
1: Pero ahí...
0: Venía explotando el potencial de Vera y perdió.
1: Sí, pero ahí no fue puntero. Ahí perdió la última fecha con Paraguay y no clasificó a la final.
0: No,
1: jugó
0: no.
1: Directamente reducido.
0: No, no, ese no es.
1: No, pero
2: no,
1: ese
2: no,
1: es el 20 de Troncoso.
0: Pero el año pasado, cuando Bilbao agarró Berazategui...
1: Sí, estaba destrozado.
0: Berazategui volaba. Berazategui
1: sí.
0: Llegó a quedar segundo. Que todo
1: ¿sí?
0: Decían, che, ¿por qué Vera no entra a Copa Argentina si en la tabla anual quedó segundo? Quedó mejor que Coso, que ascendió, por ejemplo.
1: Sí.
0: ¿Entendés? Que Ituzaingó, que ascendió. No,
3: claro.
0: Ituzaingó quedó primero en tabla anual porque en la otra zona iba bien.
3: No, ¿quién es el otro?
0: No sé quién ganó la zona de Vera el año pasado. Pero bueno, Vera quedó segundo
3: sí.
0: En la tabla anual. Porque Bilbao vino y agarró un equipazo. Pero después ese mismo equipo fue reducido y perdió con Alem. Sí. Entonces, por eso digo, igual, más pero allá, tiene que ganar el lunes, pase lo que pase.
3: Más allá de toda chicana que dice a veces él y a veces en serio, lo que tiene Vera es... ¿Qué pasó?
0: Camionero.
1: Ah, camionero. Ah.
3: Lo que tiene Vera es que lamentablemente le pasan estas cosas de pecheadas, ¿sí? Que no es una cuestión de cargarlo, le pasa y tiene que sacar ese miedo, esa maldición, por así decirlo.
0: Yo igual, perdón, no, yo voy más allá de que Vera la pechee o no. O sea, yo a lo que voy es, los dirigentes, uno que piense lo que piense, que diga lo que diga, y con el perdón de la palabra, los dirigentes no son boludos, los dirigentes saben lo que se juega. Y ya tenés toda la gente en contra. Imagínate si Berazategui no le gana a Cambaceres.
1: Si no asciende.
0: Peor si
1: no
0: asciende. Queda afuera del reducido.
1: El tema es que no asciende. Una... Afuera del reducido
3: no pero una final podés perder.
2: Ah, no, habla de que pierdan el reducido. A eso va.
1: Para mí Berazategui, yo ya lo dije y se lo volví a decir y se lo vean.
3: Pero vos va... para hacer la contra y para tener la razón.
1: No,
3: después.
1: No.
3: Vamos a hablar de verdad.
1: No. Yo,
0: o sea, tiene razón, no,
1: yo te he confiado.
0: Yo te lo estoy diciendo así.
3: Otro.
0: No, yo le estoy
3: diciendo. Uno dice la contra y otro hace la contra. Mirá. Hablemos como de
0: pero
3: verdad.
0: Decime un equipo hoy mejor que Berazategui.
3: No, ninguno.
0: El único que hoy en día le puede jugar a Berazategui y le puede ganar por el campañón que está haciendo y por el equipo que tiene, hablando en serio, mira, me voy a sacar el chiste, como vos te gusta decirle. El único que hoy le puede ganar a Berazategui son Cañuelo y Luján, que están teniendo mejor campaña y que no sé si tienen mejor, para mí Cañuelo no tiene mejor equipo, Luján tiene un equipo anivelado. Es más, yo digo que Luján Berazategui va a ser un partidazo. Los dos tienen un equipazo. Luján tiene a Juli Seguer, tiene al monito Lescano, tiene también a... ¿Cómo se llama el lateral que está a ver? A Lea Coronel.
1: Sí.
0: Tiene varios jugadores interesantes y por eso está como está. Entonces, si Vera realmente hace los deberes como debería hacerlo, Berazategui tiene todas las chances a vivir por haber por ascender. Y después, bueno, tendría que ver qué hace con Luján. Pero si Vera no es mi problema.
1: Rezar, ir a la basílica 5 veces seguidas.
3: Rezar o hacerte una pizza con la harina o el aceite.
0: Mira, por Cañuelo no bajo a la final.
1: Solo lo que yo digo, y se lo dije el año pasado, antes que el Mufa pise el Norman Lee y quede afuera con Alem, yo dije que el Berazategui y Bilbao podía llegar a ascender. Cayó el Mufa, ¿sabes? La primera vez que hacemos vestuario, el Mufa...
0: Era lo único que me faltaba.
3: No perdiste 1-0 por culpa del marsupial este.
1: ¿Qué?
3: Perdiste 3-2, te metieron 3 goles. ¿3-3 ahora?
0: Sí. No, 2-1.
2: Perdieron en penales.
1: ¿Penales?
0: No,
2: perdieron en penales.
0: Con Alem perdió en cancha.
3: Pará. ¿No era 3-2? ¿O me estoy confundiendo con otro partido?
0: Con Alem perdió en cancha. Si pierde en cancha,
2: me
1: levanto
2: y me voy.
1: Ah, no, verdad.
0: Si pierde en cancha, me levanto y me voy. Y van a la pausa ustedes.
1: Pierda allá y gana acá de local y no llega con...
0: Que lo echan a Santi Sánchez y a Segundo Rodríguez.
1: Que se terminan cagando a piña todos, es verdad. Pero
3: ¿y
1: lo que voy.
3: ¿Cómo terminas?
1: 3-2.
3: Ah,
0: te terminas.
1: Vamos a confirmarlo.
0: Sí. Yo me levanto.
1: No, ya me acordé.
3: Ah, okay.
0: Por penales le gana a la Madrid.
1: Sí. Que claro. Nico ataja los 3.
0: Sí, Nico ataja los penales. ¿Cómo salió?
2: 1-0 y después 2-1.
0: Listo. Sí. Nos vemos en el segundo bloque, gente. Abrazo grande.
3: Cierren ustedes el primer bloque.
1: Se va.
3: Tiene razón. Eso está en esta. Digo, mi amigo personal. Maestro, nos vemos.
1: Se habló del mate, así que si quiere puede irse tranquilo porque si, váyase tranquilo. Bueno, cuestión.
2: ¿Y cómo no se va a acordar si fue el único día que pisó Berazategui?
1: Que pisó Berazategui encima pierde por culpa de...
3: Igual
1: este lunes no va a ir el señor Juan Finazzi para la tranquilidad de los que están del otro lado. Señorita Diana Pavón, el señor Maxi Guerra, voy a hacer todo lo posible para ir a Berazategui.
3: Ojalá que se dé lo que usted quiere.
1: Y voy a venir el próximo lunes y el señor Juan Finazzi no viene.
3: ¿Cómo va a venir? Acá no.
1: Voy a salir por teléfono.
3: Sí. ¿Pero juega a las 3?
1: Sí, llegamos.
3: ¿Llega para venir acá?
1: No, por teléfono.
3: Okay.
2: Igual también llegaríamos.
1: Sí, llegaremos en primer bloque, lo que sea, pero...
3: No se anticipe, no se precipite con nada. Tiempo al tiempo. Está todo
1: la señorita
3: dado.
1: Pavón.
2: Yo creo
1: está
2: que... Yo estuve muy callada, pero la verdad que es como... A las viejas épocas, una sola palabra: ganen. No importa las especulaciones, el año pasado, el anterior del anterior.
3: no alcanza para mí con estar a la altura en esta.
1: Yo igual, ¿sabés por qué digo también?
2: Tiene que ganar sí o sí. Tiene que demostrar sí. En campo, y sea con ayuda o no, si especulan o no, que puede, no importa. Los goles se hacen con los jugadores, hacen los goles, ¿entendés?
3: Y no tiene que
2: yo en esa, mira, no soy bilardista, pero en esa sí. No. Es como que ya está, ¿qué me importa si le metes plata en el bolsillo a quién? ¿Quién hace los goles en cancha? Listo, ya está, se terminó.
3: No, gane. Y no, para mí no tienen que mirar o escuchar cómo salen los otros partidos.
2: Claro,
3: en
2: el que tenga un celular en el banco, lo agarrás y lo reboleás.
1: Yo conociéndolo a Nico, sé que va a tener 4
2: bueno,
1: celulares.
2: Pero que no se lo digan a los jugadores.
3: No se lo diga, que no lo demuestre. Porque si mete un gol Luján y ver hasta 0-0, la presión es distinta.
2: Los
3: de la zona A, Sacachipa y Lugano. Quise decir Lugano.
1: Pero yo ya lo
3: dije. Está todo dado.
1: Vera. Vera depende de Vera.
3: De ahí está el problema.
1: No sé si está el problema.
3: Sí,
1: porque este Vera Santelli, los últimos partidos, demostró local.
3: Lo importante es que demostró con Sacachispas, que era el partido que.
1: Y con la lluvia torrencial que hubo.
3: Sí, sí.
1: Las dificultades que tuvimos para transmitir.
2: Ni la diga.
1: Y con Atlas también fue otro partido duro que tuvo Vera Santelli.
3: Bueno, pero con Sacachispas era el duelo de quién sale.
1: ¿Quién quedaba con la punta?
3: ¿Quién sale campeón, básicamente?
1: Sí.
3: Y el partido que tiene que ganar, y lo ganó jugando bien, y lo ganó 3-0.
1: Pero el próximo partido, Berazategui depende de sí mismo, tiene que jugar como viene jugando. El normal iba a estar que revienta porque es día feriado. Van a dar asueto en el centro de empleado y comercio de Quilmes, Varela y Berazategui para que se llene el normal.
3: De Quilmes y Vera nomás. Varela no.
1: Varela hay mucha gente de Berazategui.
3: No, créeme que no.
1: Sí. Bueno,
3: Bosque Norte puede ser, pero
2: ahí está bien. El cruce de Arena,
3: sí. Nah,
1: ahí en la división. Como decía, Berazategui recibe a Cambas Series el lunes a las 15 horas. Sacachispas visita a Argentino de Rosario, lo que implica viajar a Rosario también. Y el equipo de Lugano visita también a Mercedes. Así que son dos equipos, definen de visitante ambos
2: rivales
1: que están ahí directos en la tabla de posiciones. Pero Berazategui depende de sí mismo. El señor Nicolás Martínez está pendiente. Sí, son el 55, así que...
3: No,
1: ¿qué? ¿Lo llaman a naturaleza?
3: Exactamente.
1: Como si Juan Pinazzi, levántese si quiere.
3: No,
1: y
3: no, no.
1: Bueno.
3: Yo no soy... ¿cómo se dice?
2: Payaso.
3: Sí, payaso mediático.
1: Vamos a hacer una pequeña pausa, así el señor Matías García cambia el agua a las aceitunas. Nosotros cargamos el termo de agua, lo llamamos al payaso que está del otro lado, el señor Juan Finazzi, para que obviamente terminemos la columna de Quilmes y pasemos con la señorita Diana Pavón, que hace gestos obscenos el señor Juan Finazzi del otro lado.
3: ¿A mí también?
1: Sí, a todos dijo, incluyendo a su querida novia, porque hizo los tres, así que...
3: Yo lo banqué.
1: Nos vamos a una pausa y en un rato volvemos con más en Informante Sur por Radio Quilmes 106.5.

0: Volvemos, 18:05 minutos, 20 grados en Quilmes. Bueno, después de la larga tanda, obviamente tuvimos...
1: No, bien, hay que vender. Sí, pero no pasó a los sponsors.
0: No, no sé, yo no me meto. Arreglé con el operador, señor Juan Finazzi.
1: Otro, eso. Que pasó lo que se le pasó el
0: sí.
1: Pasar.
0: Sí, sí.
2: Bueno.
3: Se jije.
0: Hay que saludar a,
1: pasa por no hacerme caso.
0: A la gente de la subcomisión del hincha.
1: Obviamente antes de saludar a la gente de la subcomisión del hincha, vamos a leer a la gente, obviamente, de cara a este segundo tiempo, como me gusta decirle a mí, que se sume a la transmisión, que opine, que deje su comentario, que deje su pregunta, que obviamente lo vamos a estar respondiendo. Como Petrona Martín dice, buenas tardes chicos, hermoso programa, como siempre, saludos a las mesas.
0: ¿Con el hipo lo dijo?
1: ¿Lo cagaron a Pedro, lo traía porque llegó a su casa o no?
3: A mí siempre me cagaron.
1: Su madre. No, su madre. Su chica no me interesa.
3: No, mi mamá siempre me cago.
1: Ah, bueno, saludos.
0: Ah, pero mira, pará. ¿Lo cagó Pedro o agarró el cinto o la ojota,
1: claro,
0: como dijo?
1: Como tanto todo. Usted la vendió.
3: Ah, todo, bien.
1: Le dieron con de todo, como dice el de sin codificar.
3: Todas las
1: bueno,
3: palas
1: saludo también. Saludos también a la señorita Adriana Baldovino, que todavía no apareció en los comentarios, pero le mandamos un fuerte abrazo. A mi papá Roberto Finazzi dice, buenas saludos a todos en la mesa desde Mar de Plata.
0: La pasa bien el señor Finazzi.
1: No la pasa mal. El señor Carlos Báez dice 1-0, 2-1. Bueno, los resultados de Vera, ¿no? Los que mencionábamos anteriormente.
0: Sí, tenía razón, Juan Finazzi.
1: Trataban de loco. Y el señor Toti Pintos, el uruguayo, dice, buen día. Hoy voy a ver a mi héroe, Ángel Di María. Voy a aplaudir y ovacionar. Aguante Ángel. Como hizo con los amigos de Burkina Faso. Y abajo dice,
3: ¿pero es uruguayo?
1: Vamos a ver al fin de todo. ¿Qué dice? Todo el sur unido atrás del naranja. Bueno,
3: ¿quién dijo eso?
1: El señor Toti Pintos. Así que nada.
0: Ay, me dieron ganas de agarrarme el eje izquierdo.
1: Ah, pero él no es tan...
3: Y pero es hincha de...
0: Estás con Arsenal.
1: Ah, es hincha de Racing.
0: Bueno,
1: ahora sí.
0: No es colorado, pero...
2: Ahora que lo pienso, el señor Juan Finazzi tiene la misma remera que usó cuando Vera quedó afuera con Alem.
1: ¿Cómo es que dice, ahí hay un dicho, no me sale la palabra?
0: Que usted me la va a sobar.
1: No, señales. Bueno, sí. Igual Vera va a ganar.
0: Lo voy a empalar en el normal D si va a pasar lo contrario.
1: El lunes Vera va a ganar y usted va a venir el otro lunes.
0: No, ya lo dijimos.
1: Ya sabe lo que me va a hacer.
0: Vamos a salir en vivo el lunes con la señorita Diana Pavón desde el normal D.
3: Sea cual sea el resultado.
2: Bueno,
1: le vamos a mandar un saludo a la gente de la Peña Cervecera.
0: Sí, ahí está, muy bien, gente, pasa la noticia, bien.
1: Obviamente antes de, y si usted se pone a la cansada, antes de hablar de Quilmes justamente, vamos a mandar el saludo a la gente de la Peña Cervecera. A la señorita,
0: ¿sobre qué es, a ver?
1: A la señorita Silvia Núñez. Cállese un ratito, tiene podrido.
0: Y le pasa la noticia en el ave, ¿cómo quiere que lo haga?
1: Tenemos una invitación especial para el hincha cervecero que nos está escuchando, así que...
0: Y no cervecero.
1: Sí, también, es verdad, porque puede ir también, si no es hincha de Quilmes, puede ir. Le pido a Manu si podemos ir pasando la foto para el que nos está viendo desde YouTube no las vaya viendo, vaya pausando si quiere y vaya leyendo. Son 4 fotos. Y el que nos está escuchando obviamente por la antena, por radio, es una invitación de justamente de la Peña Cervecera, que lo organiza también la señorita Silvia Núñez, la conocerán por nuestro sponsor, que hoy no pasó, pero que bueno, suele pasarse todos los lunes. Y bueno, voy a leer textual lo que dice acá. Dice, queremos compartir esta noche con quienes hacen grande al club, una noche para encontrarnos, disfrutar de nuestras tradiciones, compartir en comunidad y seguir construyendo juntos nuestro club. Los invitamos a ser parte de esta noche tan especial el sábado 10 de octubre a las 20 horas en la sede del club, en Guido 450. Va a haber un evento, una peña cervecera justamente, en donde, bueno, en el evento obviamente va a haber comida, van a haber cantantes, van a haber un montón de cosas lindas para obviamente ver, obviamente para disfrutar, para los que quieran, para comer. Así que bueno, todo...
0: ¿Y el valor de la entrada?
1: Todo lo recaudado dentro del evento va destinado al club. Así que más que nada también esta... este evento o esta invitación es para dar una mano también a, por parte de la gente que está dentro del club y que el hincha también sea partícipe y forme parte. Es importante decir que el evento es para socios y no socios, por eso lo que Maxi decía de que no necesariamente tenés que ser hincha de Quilmes o socio del club, vos podés ser no socio y de igual manera también estar presente en el evento. Obviamente esto se hace con reserva, vos podés comprar a través de una página las entradas, que la página la vamos a estar poniendo, el link de la página, mejor dicho, la vamos a estar poniendo en nuestras historias de Instagram, así que síganos en nuestras redes como @elinformantesuroc, que ahí vamos a estar publicando el link de las entradas para que ustedes puedan ir y comprarlas si tienen ganas. También la pueden comprar presencial el día del evento, pero obviamente sería hacer un poquito más de fila en caso de...
0: Y no tienen descuento.
1: Claro, y no tienen descuento porque...
0: 15 mil pesos está.
1: Claro.
0: Anticipada.
1: La 15 mil pesos está anticipada, obviamente en puerta va a salir un poquitito más caro. Así que para ahorrarse fila y obviamente para ahorrarse también unos par de pesos, les conviene comprarlo a través de la web, que lo vamos a estar publicando en las historias.
0: Es
1: importante esto, claro, consumen también trae también la consumición, y es importante decir esto, que justamente esto es con intención de no excluir a nadie. Va a haber menú sin tag, que esto es importante aclararlo también porque hay muchas personas que lo requieren, así que también se pueden acercar. Hay pizzas individuales, bueno, muchos otros de
0: el sábado 10,
1: el sábado a las 8 de la noche, van a haber muchos, es un menú bastante variado para todo tipo de personas, así que bueno, de parte de la Peña Cervecera los invitan el sábado a las 8 de la noche en la sede social de Quilmes, en la sede del Club Guido 450, a participar de esta Peña Cervecera. Insisto, síganos en redes, que ahí vamos a estar publicando el link de la web para que puedan comprar sus entradas aquellos que quieran ir. Está bueno porque el partido de Quilmes es temprano, si no me equivoco es a las 4, así que post partido de Quilmes Agropecuario, si Quilmes le da una mano a los hinchas y le da el resultado que todos esperan, pueden ir a festejar a la Peña Cervecera, y si no, ahogar las penas de un mal resultado, pero bueno.
0: Sí, no hablemos mal del resultado, antes de arrancar obviamente con el empate con Tristán Suárez, con el puntero. Hay que hablar que la peña no solamente es de por parte del club, sino que también de la subcomisión, la peña de Chicha Velázquez y obviamente de las chicas de la subcomisión de mujeres del Quilmes Atlético Club, que siempre están obviamente apoyando, y esto también ayuda también al femenino, que siempre, o lo veníamos nombrando anteriormente con el equipo de Fede Quiroga, que está peleando el ascenso en la primera sede femenina. Ahora sí, vamos con lo que pasó en la cancha de Tristán Suárez, que...
1: En el estadio 20 de octubre.
0: Que a Quilmes le venía siendo difícil jugar allá en los últimos partidos.
1: No sé cómo le fue
0: el último partido. Perdió.
1: No te voy a mentir porque yo no fui.
0: Pero había perdido 1-0, si no me equivoco, que fuimos con el señor Rocola, Rocola Castro.
1: Fue con su amigo Máximo Abel Castro, Gutiérrez Castro.
0: Sí.
1: Y bueno, a Quilmes le tocó volver a Ezeiza, le tocó volver a la cancha del Lechero, y fue empate 0-0 en una cancha no solo difícil. No olvidemos que Tristán Suárez está puntero.
0: Sí.
1: O está primero en los primeros puestos, peleando los primeros puestos en la zona.
0: 58.
1: Está primero con 58 puntos. Ahí cerquita lo tiene a Temperley.
0: Que también ganó.
1: También ganó exactamente en condición de local. Y bueno, le tocó empatar 0-0 a Quilmes en un partido que obviamente, como muchos de los cuales hablamos, se vio condicionado por el tema de la lluvia. Una cancha, la de Tristán Suárez, que le afectó bastante, tenía bastante charcos de agua por lo poco que pude ver. Y después, con respecto al partido, bastante interesante por el lado de Quilmes, porque pese a jugar contra el puntero, pese a jugar contra un rival que si está ahí por algo es, creo que hizo un buen papel en los primeros 45 minutos, tuvo las ocasiones, tuvo las llegadas, obviamente le faltó definir, le faltó concretar, y después en el segundo tiempo obviamente le costó un poquitito más, el partido fue un poquitito más chato, lo que decimos siempre, ¿no? Cuando llueve y la cancha está mojada, a los equipos que no tienen jugadores tan rápido, que no son de juego tan rápido, lleva a que se haga un poquitito más chato el partido. Pero yo creo
0: pocos equipos pueden jugar un día de tormenta torrencial y ganar un partido por goleada, ¿no, Pavón? Nosotros lo vimos, fuimos testigos.
1: Yo creo que Berazategui...
2: Y salió el sol.
1: Perdón. Yo creo que Quilmes terminó empatando...
0: Sacó un puntazo.
1: Terminó trayendo un buen punto de la cancha de Tristán Suárez, habiendo jugado bien los primeros 45 minutos, y con el
0: momento
1: de que terminó con uno menos por la expulsión de Ariel Kipe, que después veremos cuántas fechas le dan. Calculo que 2 como mínimo por roja directa, y no creo que le den más de 2.
0: Yo creo que sí, por el desabrupto con el árbitro.
1: Generó mucha duda.
3: La pela quizá puede reducir a 1.
0: Sí, pero yo creo que por el desabrupto de ir corriendo contra el árbitro cuando toma la decisión de la roja.
3: Sí, no es roja eso en ningún lado.
0: Mirá, como va a trabar el jugador de Tristán Suárez, que va flojo, te doy la derecha de que puede haber sido una amarilla media anaranjada. Pero para mí lo que termina sacando la roja a Ariel es que le va a reclamar la falta previa, creo que había sido Agustín Ortega, que le hace una falta previa al mismo jugador que Ariel termina haciendo la infracción, y creo que ese que se sacó de quicio a Ariel, eso le costó la roja, me parece. Porque hasta el momento, como dicen ustedes, no era una falta para roja, por ahí era cuestionable, pero lo que lo termina para mí de convencer al árbitro es cómo Ariel reacciona al cobrar la falta.
1: La revolución es alta.
0: Sí, sí, sí.
3: ¿Cómo se llama esta página? Lo vi en Instagram. Ascenso a mi locura, puede ser.
0: Sí.
3: Ahí vi la patada.
1: Sí, a ver, salió en todos lados.
0: Yo te digo, el jugador de Tristán Suárez va flojo a trabar y Ariel va de frente. Y lo que puede confundir es las dos piernas hacia adelante.
3: No lo encuentro.
1: Yo eso es algo que nunca voy a entender dentro del reglamento. Porque obviamente uno no debería ir con intenciones hablo de los jugadores, de lastimar a otro colega, porque no deja de ser otro colega,
3: sí,
1: que está en cancha.
3: Depende.
1: Sí, por eso depende también si le tenés bronca o no.
3: No, si pero, te dice algo feo, vos lo vas y lo rompés.
1: Bueno, sí será usted.
3: No, depende pero de qué cosa fea.
1: Yo creo que si nosotros dos vamos a trabar y vos venís con el pie blando y yo vengo con el pie duro, yo no tengo la culpa. O sea, sabés que es un juego de roce, un juego de disputa, andá como tenés que ir. Nunca voy a entender el reglamento que si vos venís con el pie blando y yo vengo con el pie duro, yo te tengo que echar. Entonces yo, si soy un jugador vivo, en cada pelota que yo voy a trabar con un defensor central, pongo la patita blanda, pum, chao, te echan. Esas serían cosas a arreglarlas, creo yo, en lo personal. Y que en este caso lo terminó jugando en contra de aquí, pese a verdad lo que decís vos, que por ahí con las revoluciones altas, la reacción del capitán de Quilmes, que volvió a ser titular de mucho tiempo, no fue la mejor, no. Pero yo concuerdo de que para mí no fue roja, no fue expulsión.
3: El árbitro es un pelotudo.
1: Pero bueno, la verdad que no sé si Tristán Suárez es visto como uno de los ayudados dentro de la categoría. Creo que es un equipo que medianamente juega bien con lo que tiene, porque la verdad que Pancho Martínez con el equipo que tiene está haciendo un montonazo. Y no creo que en esta haya habido un desnivel a favor de Tristán Suárez. Previo, digo, ¿no? Obviamente sí. Previo al partido. Felicito, para mí no creo que sea.
0: Yo estoy viendo igual también. Sí, estoy viendo igual lo de la repetición de la transmisión de oficial.
3: O sea, creo que lo pisan a Ortega. Bueno, independientemente si lo pisan o no. Es una falta.
0: Sí.
3: Es una falta de equipes para amarilla. Porque lo va a bajar directamente, pero no es expulsión de ninguna manera. Y lo que vos decías del árbitro, que le dice algo, no le dice nada, se queda esperando ahí. ¿Por qué? Se queda esperando la amarilla y después explicarle, che, fíjate que no cobraste la falta de allá, y lo expulsa. Es insólito, eso no es expulsión.
1: Aparte, claro, aquí lo echan antes de...
3: Lo echan antes de que proteste. ¿Cómo no se va a poner loco si le saca una roja que no tiene sustento? Eso no es roja.
0: Pero
3: no se puede jugar al fútbol si no.
0: Para mí es roja igual, lo que yo quería hablar.
3: No,
0: es que igual es roja. Es roja. Lo que iba a decir, la transmisión oficial no podés poner Mauricio Gómez como...
3: Sí.
0: Pone jugadores de Tristán Suárez, o sea, dale, media pila.
3: ¿Va vos, Dai?
1: Sí, perdón, antes que hable Dai, es verdad que lo tala.
2: Es como que le tira una tijera.
0: Claro, sí.
1: Pero
3: no es a la altura de...
1: No, para mí no es roja.
3: No es a la altura de la rodilla.
0: Yo nunca dije a la altura de la rodilla. Yo dije que va con las dos piernas fuertes.
1: Bueno, pero él está explicando por qué no debe ser roja.
3: No.
1: Pero bueno, no sé. Para mí no debería haberlo expulsado. Insisto, creo que también le termina jugando en contra a Kipe, que le va de atrás. Creo que eso es lo que más le juega.
2: Y lo tiene de frente al árbitro.
3: Para mí no le va de atrás.
2: Va al piso con las dos piernas de tijera, lo tala.
3: En contra es que lo fuera a bajar directamente.
0: Sí.
3: Eso nomás. Pero para no, mí no, eso
2: no. O sea, ahí viéndola muchas veces, porque la vi varias veces. No, era una amarilla porque no va con tanta fuerza, pero creo que el movimiento de ir a bajarlo directamente con la tijera enfrente del árbitro es lo que el árbitro dijo, no, lo he hecho.
1: No, y más que para mí hay falta anterior con Ortega, que se lo lleva puesto, porque Ortega va a disputar la pelota Y cuando se agacha para esquivarlo, se lo lleva puesto.
3: ¿Te das cuenta que no se puso? Porque ningún jugador de Titán Suárez saltó diciendo ni al árbitro, ni enojado con Quipe.
0: Bueno, pero igual, no quiere decir que porque vos saltes a gritar para pedir una roja, tienes roja. ¿Cuántas veces piden una amarilla y la falta ni siquiera
1: pero
0: para amarilla?
1: Cuenta, pero si los... a vos van y te pegan un patadón, él, yo, vamos a saltar.
0: Pero si el árbitro ya va directamente con la roja en la mano, se la saca, los jugadores de Titán Suárez no van a pedir roja.
3: No, pero esto no fue así. Porque está al lado del árbitro, lo mira Quipe y ahí le saca la roja. No va directamente o con efusividad a expulsarlo.
1: Pero bueno, cuestión que Quilmes lo pierde a Ariel Quipes.
0: Pero en principio por dos.
3: Primero por roja directa.
1: Claro, en principio por dos fechas.
3: Mamá.
0: Recordemos que la sanción siempre del Tribunal de Disciplina sale un miércoles para un jueves. Sí. Y la apelación no te la toman en las primeras 24 o 48 horas. Así que para el partido con Agropecuario lo perdés.
1: Para mí van a ser dos partidos. Igual hay que ser realista también. Quipes no venía jugando, venía siendo titular Romeo Novillo, que sí. Para mí el ingreso de Novillo a la titularidad fue lo mejor que hizo en la zona defensiva Trípodi después del ingreso de Agustín Ortega. Creo que ahí con los dos le fue donde más le pegó dentro del equipo. Algunos me pueden decir Gonzavega, otros me pueden decir, no sé, seguir dándole la confianza a Petale. Para mí lo mejor que pudo haber hecho Trípodi primero fue darle la chance a Agustín Ortega y segundo, coman tranquilo, segundo darle la... la chance a Novillo, que pese a
0: que fue cuestionado cuando vino,
1: sí,
0: también,
1: ¿eh? Porque bueno, obviamente, cómo no va a ser cuestionado un jugador que estuvo todo el año parado, todo el año colgado, como se suele decir, en el container del tiburón, cómo no va a ser cuestionado
3: en el puerto.
1: Claro.
0: Bueno, igual yo sé,
1: pero perdón, no, yo lo había dicho, los pocos minutos que había entrado, no me acuerdo con quién de visitante que yo tuve, y después los pocos minutos que entró en el partido local que él debuta, había hecho bien las cosas, está bien, en 5 o 10 minutos tampoco va a ser una barbaridad.
0: Aparte con la línea de 5.
1: Pero cumplió, claro, cumplió bastante. Y me gustó mucho los partidos de Novillo, los que jugó de titular. La verdad que siento que no desentonó y siento que por eso se terminó ganando el puesto. Y bueno, le tocó salir a Romeo en este último partido. Pero yo creo que la saga Romeo-Novillo tiene que ser esa, con Ortega por derecha, no con Vallejo, con Ortega por derecha y
0: con
1: por
0: Vindela.
1: Izquierda con Vindela. Que también otro que lo sacaron del container y la rompió toda. Entonces, bueno, ese es otro punto de Trípodi.
3: Sí, pero ¿cómo vas a tener a Videla en el banco? O sea,
1: fue
3: colgado, ni siquiera en el banco. De esos lo ve un...
1: Usted no me queda Tomás Ortega.
3: No, pero a mí, las pocas veces que fui a Quilmes y vi a Videla, dije, este muchacho tiene que ser tres titular.
1: Sí.
3: Y después, bueno, para mí...
0: ¿Qué tres se perdió Independiente, eh?
1: Claro.
3: Y para mí, Tomás Ortega...
0: Para mí a Vindela, que siempre lo jodo, lo condicionó la laderita. El video de la ladera lo condicionó.
3: ¿Qué es
1: pero bueno,
0: ¿No se acuerda del video famoso de en Villa Domínico que le hacen un cambio de frente del 4 a Vindela que se iba solo por la punta y
1: no
0: se cae? Se viene de espalda, le quiere parar de pecho y se cae con la laderita el frigobar de que llevan en el entrenamiento y se cae.
3: ¿Independiente?
0: Sí, ¿ese jugó?
3: ¿Fue el Vindela?
0: Sí, ese fue Vindela.
1: Él es el... Viene a los chapazos, se cae con el adivino todo, termina...
3: No sabía que era él. Sí, pero sí. Para mí es un muy buen lateral. No puedo creer, Ortega, no. Entonces ya...
1: Tomás
3: sí, Ortega, sí. No, Agustín, sí.
1: Orteguita a mí es un lateral
3: Tomás
1: que...
3: Ortega, no.
1: Yo lo dije, lo veo diciendo y lo vuelvo a repetir. Yo siento que Orteguita es indiscutidamente... es un lateral, no importa qué tipo, es lateral, es la definición de lateral derecho. Es un tipo que si tiene que bajar a defender, baja 700 kilómetros por hora a defender, defiende, mete la patita, te va a trabajar.
0: ¿Parecido al hermano?
1: Y que cuando tiene, no, para mí, si se sigue bien, va a ser mucho mejor.
0: No vi el video del hermano en Newell,
1: sí,
0: que
1: vi,
0: dijo
1: lo
0: la zurda la uso para caminar nomás.
1: Sí, bueno, pero este para mí es mejor. Y al mismo tiempo es un lateral que para defender tiene sus cosas y que para atacar
0: tiene muchas condiciones.
1: A mí me gusta más obviamente la faceta de ataque que de defensa, pero para atacar no tiene miedo en gambetearte, en tirarte un caño, en atacarte. Ya con que te ataques un montón, que de hecho, no porque sea del mate, pero yo siempre dije, un lateral, pues yo no soy acá, que estoy hace 35 años haciendo periodismo, pero dentro de lo que yo vi en el ascenso, en su mejor momento... Me hace acordar a Faculando, que el Faculando del 2024 cuando te atacaba prácticamente date por perdido porque no lo agarraba ni ahí. Y Ortega tiene esa pequeña cosa, obviamente mucho más rápido, mucho más joven, entonces creo que Quilmes le tiene que seguir dando la confianza. No porque Vallejo sea horrible, pero siento que le tienen que dar la confianza a Ortega.
3: Es mejor. Sí. Es mejor y está teniendo mejor rendimiento, tiene que jugar el que mejor juega.
1: Sí,
3: valga la redundancia.
1: Yo bueno. No entendí por qué hace poco partido fue titular Vallejo.
3: Está, quizás puede probar el técnico o ve en los entrenamientos.
1: Y pero te está jugando el no mirar las armas, sí. Ponerlo mejor que
0: ya tiene. Quedando.
3: Te entiendo, pero.
1: Sí. Tres fechas.
0: Quedando tres fechas.
3: Ah, Quilmes. Quilmes no juega casi.
0: Quilmes tiene que jugar contra el Pecuario, contra Chacarita. Contra Rafaela. Y cierra en condición de.
1: Búsquelo porque no lo sé.
0: Gimnasia y Tiro de Salta.
1: No, pero.
3: Claro, va a Salta.
1: O sea, de visitante.
0: Sí.
1: Porque ya vino Gimnasia y Tiro de Salta. Sí, a ver, a Quilmes le quedan un par de partidos clave. ¿Tiene chance todavía Quilmes del reducido?
0: No, ya estamos. Si son. Estamos en la fecha 32. Sí, como decíamos, quedan cuatro fechas. Le queda la 33. Que es la que viene contra el Agropecuario en condición de local.
1: El sábado a las 4 de la tarde.
0: La 34, si no me equivoco, sí, va a Rafaela. Uh-huh. Recibe a Tucumán, uh-huh. Si no me equivoco. Recibe a Tucumán. Y cierra en Gimnasia y Tiro de Salta, que es lo que le decía.
3: ¿El mate?
0: Me acuerdo bien
3: de la fecha. ¿Juega el mismo día?
0: ¿El sábado? Sí.
1: Pero el mate juega en Ituzaingó.
3: Ah.
1: Juega otra vez de visitante. Y Quilmes juega acá. Pero bueno, vamos a ver qué hace Quilmes en estos últimos partidos. Creo que es importante que Quilmes sume para ya terminar de desligarse de la zona baja, por más que esté lejos, que se desligue de todo, porque hoy está 6.
0: Sí, o sea, matemáticamente tiene chance, tiene que ganar los 4 partidos y esperar que Maipú, Colegiales y Gimnasia y Tiro y Midland
2: no sumen,
0: no lleguen a los 51 puntos.
3: Imposible.
0: Midland y Gimnasia y Tiro tienen 48, ganando uno ya pasa.
3: Aparte jugás contra los tucumanos que son bravos.
0: Colegiales y Maipú tienen 46 y 45. Después tenés, bueno, abajo, tenés San Martín de Tucumán, San Martín de San Juan, Rafaela, que son dos de los rivales que tiene Quilmes. Es imposible.
1: Casi mi amigo me confirma que los tucumanos son bravos, el que sabe mucho de la ciudad, la verdad que de la provincia, sí. No le creo, no me quedará otra que creerle. Pero bueno, vamos a ver qué hace Quilmes en estos últimos partidos.
0: ¿Recibió un tucumanazo?
1: No me nada, es ubicarme.
0: Un carpinterito.
1: Pero bueno, vamos a ver qué hace Quilmes en estas últimas fechas. Insisto, creo que lo importante para Quilmes es sumar, dejar ya de mirar la zona abajo una vez, porque Quilmes está a 6 puntos.
0: Sí.
1: Quedan más de 6 puntos en el juego. Y encima,
0: el doble.
1: Ganó Chacarita.
0: Sí.
1: Creo que la peor noticia que Quilmes pudo haber recibido. Y bueno,
3: Quilmes, Patronato también.
1: No, Chacarita tiene 33,
0: sí.
1: Patronato 34, Agropecuario 37, Chicago 37, Almagro 38 y Quilmes 39.
0: Y recordemos que Chacarita tiene que jugar todavía con Almagro.
3: ¿Por eso?
0: Sí, y Chacarita tiene que jugar contra Almagro todavía y Quilmes tiene que jugar contra Agropecuario.
3: Si Quilmes pierde con Agropecuario, acá, ¿no?
0: Sí.
3: Habrá perdido los últimos partidos contra los que están peleando abajo, salvo Patronato.
0: Sí.
3: Perdió con Chacarita, empató, perdió con Chicago.
0: Con Patronato allá empató.
1: Entre las tres.
3: Sí.
1: Pero bueno, le ganó a Güemes el último. Pero bueno, cuestión que Güemes. Quilmes tiene que ganar para ya de una vez por todas dejar de mirar la zona baja, porque todavía quedan 5 partidos, todavía quedan más de 6 puntos en juego y está a 6 puntos de Chacarita. Vamos a ver qué hace obviamente este sábado cuando en condición de local se enfrenta a Agropecuario desde las 6 de la tarde, de las 4 de la tarde. Y recuerden, lo volvemos a repetir, va a estar la Peña Cervecera a las 8 de la noche en la sede del club. Así que nada, Guido 450, ¿no?
0: Sí,
1: así que
0: es.
1: Nada, los que quieran ir, en redes vamos a estar subiendo el link para comprar las entradas. Y vayan, si quieren pasar una linda noche, están invitados. Antes de ir con la columna, señorita Diana Pavón.
0: Sí.
1: Un saludo para Eduardo D'Angelo, que dice que hermosa programación. También un saludo para la señorita Adriana Baldovino, y dice, hola chicos, a veces no escribo, pero siempre los escucho. Y a ese muchachito ya se van a vengar por mí.
0: Che,
1: que bueno,
0: hablábamos.
1: Vamos a dar un par de bifes en vivo por la señorita Adriana Baldovino.
0: Hablábamos de la fecha con Rafaela.
3: ¿Cómo no te digo nada, boy?
1: Pero yo, en honor a su madre, lo que ella diga, nosotros cumplimos.
0: Hablábamos de la fecha con Rafaela.
1: Ya está la fecha con Rafaela
0: el viernes 16 de octubre, si no me equivoco, si no vi mal. Viernes 16 de octubre a las 9 de la noche en condición de visitante. Va la crema.
3: En el Monumental.
0: Sí.
1: José Fierro.
3: El Monumental de. ¿Cómo se llama?
0: De Rafaela. ¿No era?
1: De la crema.
3: La crema, sí.
1: Nah, pero debe tener otro nombre.
3: Sí,
1: no,
3: sí,
1: no
3: tenía.
1: Ese no sé, como nunca fui, no sé cómo.
3: No,
1: de verdad, José Fierro.
3: José Fierro es de Atlético Tucumán.
1: Mi amigo Lucas Reynoso. Así que bueno.
3: ¿Quién, Lucas?
1: Y él es hincha de Atlético Tucumán.
0: Estadio Nuevo Monumental.
1: El Tucu.
3: Ah, el Tucu se llama Lucas. ¿Qué es eso?
0: Estadio Nuevo Monumental.
1: Es Lucas Reynoso. ¿No sabía usted?
3: No.
1: Como el lateral de Vera, ¿se acuerda usted? El que vino de Espucio.
0: Sí.
1: Ahora está jugando el Federal, vaya a saber sí. que juega la vida. Jugó dos partidos.
3: Yo no sabía que se llamaba Lucas.
0: Vamos sí, sí, sí. con Pero el voley.
1: Vamos con la columna de la señorita Elena Pavón.
0: Lo mejor para lo último, porque hoy fue al revés.
1: Sí, hoy arrancamos al revés. No sin antes lo que digo siempre, dejen su consulta, sus preguntas, sus saludos, su comentario en el canal de YouTube de Radio Quilmes o su mensaje al 11-5508-5530 que nuestro operador Manu lo va a estar recibiendo y lo vamos a estar pasando al aire. Vamos con la columna de la señorita Diana Pavón para como cada lunes hablar un poquito de vóley.
2: Sí, como no, empezamos primero, bueno, disculpen la voz, es lo que hay. La Federación Metropolitana... Uy, empecé mal. La Federación Metropolitana de Vóley tuvo una nueva fecha. Primero vamos a hablar de las mayores femenino, que primero jugó el Benito Quinquela Martín de cuarta división damas, rueda de reubicación. Por la fecha 9 ganó de local 3-1 ante Escobar. Y por la fecha número 10 visitan a Independiente de Escobar el viernes 9 de octubre a las 9:30 de la noche. Las chicas de Benito Quinquela Martín se encuentran ahora segundas en la tabla con 26,5 puntos. Ahora hablando de sexta división damas, hablamos primero de las chicas del Gimnasio Municipal de Berazategui, rueda campeonato, que por la fecha 9 ganaron de local 3-0 versus Estrella de Wilde y por la fecha número 10 van a visitar a Monte Grande el jueves 8 a las 9:30 de la noche. Y ahora pasando a la vereda de enfrente, hablamos del Deportivo, que también por rueda campeonato, la fecha 9 la tuvo libre. No tuvo rival porque son zona de 7 equipos. Y por la fecha número 10 van a visitar a Estrella de Wilde el viernes 9 de octubre a las 9:30 de la noche. La tabla de sexta dama se encuentra de la siguiente manera. GMB comparte la punta con Independiente B con 34 puntos, mientras que el Deportivo está sexto con 17,5 puntos. Okay. Ahora hablamos de los mayores masculinos, que el Gimnasio Municipal de Berazategui va a ser lo primero que vamos a hablar, que por la fecha 9 todavía no jugó. Por la fecha 9 todavía no jugó. Juega hoy de visitante frente a Defensores de Moreno B. Se postergó la fecha porque había falta de jugadores en el Gimnasio Municipal. Entonces se disputará hoy a las 9:30 de la noche en la cancha de Defensores de Moreno. Y esta misma semana, por la fecha 10, el miércoles van a recibir a Banfield a las 9:30 de la noche. Así que los chicos del Gimnasio Municipal van a tener solo un día de descanso para... en una semana meter dos fechas.
1: Yo no sabía que se podía postergar el partido si vos no llegás a completar con los jugadores. Yo pensé que se le daba por perdido al que no los completa.
4: Si lo avisás con anticipación, se puede.
1: No sabía.
2: Exactamente. Si lo avisás con anticipación, se puede cambiar el día, la sede, etcétera. Si el día del partido no se presenta como tal, no, olvídate.
4: Es como el handball, como nos pasó con el partido que fuimos al mate, ¿se acuerda? Que por la lluvia el equipo visitante decide si se juega o no. Esto es una cuestión parecida,
0: pero obviamente avisando con anticipación.
1: Sí, igual este fue el del handball en aquel entonces fue distinto porque ya estaba todo dado para que se juegue. Y no, bueno,
3: eso en su momento lo criticamos, dijimos que era estaba mal. Con todo respeto, si llueve y el piso se moja.
4: No, pero igual es
3: nada. Juega.
4: No, es entendible.
1: Ah, pero el handball es distinto, sí, porque con...
3: Cuando en realidad, tiene razón, pero justo en ese partido los equipos visitantes...
1: Sí, fue Banfield.

0: y 25-16. Por la fecha 10 van a recibir al Gallito, a Deportivo Morón, el miércoles 7 a las 9 y media de la noche. La tabla de tercera reubicación se encuentra de la siguiente manera. Los chicos de GMB, aún sin jugar su partido correspondiente, siguen cuartos con 22 puntos, mientras que los chicos del Club Deportivo Berazategui están quintos con 20 puntos. Ahora hablando del Benito Quinquela Martín de Cuarta Caballeros Rueda Campeonato, los chicos de BQM ganaron 3-1 de local frente a Banade con los siguientes parciales. Ganaron el primer set 25-13, perdieron el segundo 13-25 y ganaron los otros dos 25-18 y 25-16. Por la fecha número 10 van a visitar al Eloir el martes 6 de octubre a las 9 y media de la noche. Los chicos del Benito Quinquela Martín se encuentran terceros en la tabla con 34 puntos. Y para cerrar este espacio de mi columna, me gustaría invitar obviamente a toda la gente que es de Berazategui o también es de la zona de Quilmes y alrededores, que está la Feria del Libro. Se comenzó el sábado este que diluvió la vida, sábado 3 de octubre hasta el lunes 12. Va a estar la entrada libre y gratuita en el Centro de Actividades Roberto de Vicenzo, calle 18 y 148. Entrada libre y gratuita para quien quiera ir y obviamente le guste lo que sea de los libros o también las distintas figuras que pasan por la Feria del Libro. Por ejemplo, el día de ayer yo estuve presente, que estuvo el filósofo y Darío Zeta, no voy a tratar de pronunciar el apellido. Sí. Stan Schreiber, creo que es algo así. Sí. Porque es ruso o polaco, sí. ¿No?
1: Es el hermano del Mauro Zeta, el periodista conocido.
0: Y el miércoles, este miércoles, va a estar Felipe Pigna, el historiador argentino, presentando su nuevo libro, por ejemplo, de 1976.
1: Estuvo el técnico,
2: así que ponerse de pie.
1: El intendente de Berazategui, Valor, y le regaló una camiseta de Berazategui.
0: Exactamente, el intendente Valor le regaló a Darío una camiseta del Naranja de la Asociación Deportiva de Berazategui. Después obviamente de todo lo que pasó el sábado con Vera, después de caer y después de los resultados que lo siguieron manteniendo en la punta.
2: Pido, ojo con eso, porque si le llega la camiseta y después pasa lo que pasa.
3: Y filosóficamente hablando puede ser como sí. El libro, una saga completa.
4: Filosóficamente
3: puede
4: me pueden...
2: No, yo no estoy haciendo una chicana, estoy diciendo que puede ser contraproducente. ¿Dónde queda el Eloir?
0: En San Miguel.
2: Porque vas a acordar a usted.
3: A mí no me metan a un boliche.
1: Sí, a mí me suena claro. También.
3: Usted me invitó a ir con el enano.
2: No, yo jamás. Por eso me acordé.
3: Yo estaba con mi amigo Cristian Silva. Tranquilo.
1: Otro más.
3: Yo estaba tranquilín con mi amigo Cristian Silva y usted, y Fausto Di Benedetto, al cual le mandamos un fuerte abrazo.
1: ¿Cómo se llama? Un habitué de Dunco. ¿De dónde fue el
3: Dunco? Sí. Este y el otro, un palumpa, me querían llevar. Encima no es en Lanús, el Chevoy.
2: Herli.
3: Sí, bueno, pero es más feo.
1: ¿En Paco?
3: No. Y bueno, Paco, cuestión que... Bueno, ¿algo más de su columna?
0: No.
3: Bueno, ahí pasaba la columna de la señorita Diana Pavón, hablando obviamente del boli a nivel local. Quiero mandarle un fuerte abrazo al monito Lautaro Herrera, que ayer debutó, sí, ayer atajó en Estudiantes de Río Cuarto, así que bueno, bien. Un pibe que, recordemos, es de Quilmes, exactamente, está a préstamo en Estudiantes de Río Cuarto.
1: ¿En diciembre?
3: Sí, y que el otro día atajó en Alcina y Lora y la verdad que la rompió toda.
1: Que ganó Estudiantes 1-0 contra Quilmes, Estudiantes de Río Cuarto.
2: También, hablando de Quilmes...
3: Empató en la última Giovanni Mateo.
2: No sé si lo dijeron, pero el martes, Quilmes...
3: Mañana,
2: claro. Juega...
1: El clásico.
2: No sé si clásico...
1: Así lo anunciaron los jugadores.
3: Ustedes lo vendieron como el superclásico del fútbol argentino.
1: Sí. Y de reserva,
3: sí. ¿Sí?
1: ¿No vio el video?
3: No te pongas en ensobrado.
1: Mira el video. O sea,
2: no,
1: los jugadores de primera.
2: Para, no lo vi.
1: Los jugadores de primera hablaban de.
2: No lo vi todo, pero sé que a qué video se hace.
1: Una de las partes, uno de los jugadores, porque yo de Defensa y Justicia.
2: Sí.
1: Mucho Gorilla dice.
3: Era Leandro Fernández, con ese pelo no lo va a distinguir.
1: No era Leandro Fernández.
3: Sí, uno es Leandro Fernández.
1: No, pero es un rubio el que habla.
2: Rubio,
3: tiene pelo rubio.
1: No,
3: pero
1: rubio Sosa. Rubio y blanco.
2: Sosa.
1: Dice,
3: pero Leandro Fernández también está en el video.
1: Sí, pero no es Leandro Fernández. Estoy diciendo es rubio y parecía el polaco Jowiak. Parecía el
3: jugador.
1: Sosa. Bueno, y dice el martes vamos a.

0: a tener el clásico contra Quilmes y no sé qué.
1: A lo que iba yo es que juega la reserva de Quilmes en el predio campeón del mundo frente a Defensa.
2: Sí, lo vi, así lo vi, que... el video. Ese que aparece en la portada es Aaron Molina.
0: Sí, pero no es Aaron Molina.
2: El ex Boca.
0: Yo en mi táctil y la rep.
2: Bueno, está. Cuestión que, a ver, ahí está Aaron.
0: No, ahora yo lo voy a decir.
1: A ver.
2: Yo le digo que...
0: ese.
2: Ese, Soto.
1: A ver.
2: ¿Cómo Soto.
1: Lucas
0: Soto. Bueno, es el que dice que él es el clásico.
2: Se parece a Pedrito Durante.
0: Sí, por eso.
2: Tiene un aire. Bueno. El saludo para Yelén no Ramos, que aparece ahí en los comentarios. Dice hola, saludos a todos. Un fuerte abrazo ahí para Yelén. Obviamente, antes de despedirnos, vamos a hablar de algo que no pudimos hablar el partido. La semana pasada. Yo en 40. Pero no, despedir no. Vamos a hablar de la selección. Porque no lo pudimos hacer el lunes pasado, porque faltaba mucho todavía para los partidos. Nos quedaba muy largo.
0: Importante es
2: yo sí hago la tarea, no como algunos muchachos que hacen lo que quieren.
0: Que se intoxican.
2: Sí. Y bueno, le vamos a mandar un... Sí, vamos a mandar un saludo a la señorita Lula de Andale, que la pasó mal en el partido con Burkina Faso. Justamente en la segunda...
0: Y no por el Faso.
2: Justamente en la segunda parte del nombre
1: del equipo. Que tiene como para no pasarla mal.
2: Ah, pero el pobre gordito a veces liga de rebote. Pero bueno. También saludo para el señor Bruno Lagoria, el señor Maxi Castro y ¿quién me falta? El Cristian Silva. Así que nada.
1: Fue Huracán.
2: Fue Huracán ayer, bien acompañado por su muchacha. No. Le vamos a mandar un abrazo a todos los que no pudieron estar. Y vamos a hablar obviamente de la selección argentina, como bien lo dijo Maxi. Mañana llega, no voy a decir el partido esperado por mucho, porque creo que nadie espera el partido de mañana. Pero mañana es el tercer amistoso de esta fecha FIFA. Que recordemos, Argentina viene de ganarle 4-0 a Bolivia en el Mario Alberto Kempes. A ver si me dan una mano. Sí. Con goles de
1: Paz.
2: Nico Paz.
1: Lautaro. Lautaro y Paz.
3: Julián.
2: Julián, sí.
3: Julián, una en contra.
0: No, es el de Burkina.
1: Está diciendo
2: en Bolivia 4-0.
1: Primero Lautaro, después Paz. Y después vaya. Yo no lo vi.
2: Lisandro. No.
1: No, Cuti.
2: El Cuti Romero de cabeza. Y me está faltando el cuarto. Búmelo ahí, que tiene la computadora. No. Pero bueno, cuestión que Argentina en el primer amistoso jugado en Córdoba le ganó 4-0 a Bolivia.
1: ¿Cómo jugó el sucesor,
2: Nico Paz? La está rompiendo todo. Está jugando, pero bueno, sabemos que las condiciones...
0: El flaquito López.
2: Exactamente, José Manuel López. Pero bueno, Argentina le ganó a Bolivia.
0: Lautaro
2: con goles
0: Paz,
2: de Lautaro, Romero Nico Paz, el Cuti y el flaco López. Ahí falta el José, porque no es Manuel López, es José Manuel López. Bueno. Y bueno, y viene de ganarle 7-0 a la sub-23 de Burkina Faso, después de lo que fue la desastrosa organización.
0: La segunda máxima goleada del ciclo Scaloni después de la de Curazao, que también fue un 7-0.
2: Exactamente.
0: No tenían ese dato.
2: Y Argentina goleó a Burkina Faso, como era de esperarse. Obviamente el resultado podía haber sido mucho más abultado, pero yo creo que la selección aligeró la marcha. Acá sí que los goles vamos a ir contando a poco. El primero fue de Lautaro Martínez en el penal.
0: Sí.
2: Después
0: el
2: vino el gol en contra que le pega a Julián Álvarez, pero termina siendo en contra. Gianluca Prestiani mete el tercero. Sí. Después aparece Nico Paz. Después aparece Mastantuono.
0: Sí.
2: Después aparece
1: Giovanni Simeone.
2: Giuliano Simeone hace el último. Me está faltando un intermedio. Búsquelo.
1: Usted que se hace. Que no fue al Monumental. ¿No se acuerda?
2: Sí, estuve, pero justamente, el 7 goles...
1: Bueno, pero algunos si fue a relatar, se tiene que acordar.
2: ¿Quién hizo el 7? El 7 Simeone.
0: Simeone, Álvarez, Paz, Martínez...
2: El anteúltimo, el sexto.
1: Paz Martínez, el cantante.
2: Pero bueno, cuestión que Argentina goleó a Burkina Faso 7-0 y ahora el día de mañana se va a enfrentar a Benín, otro equipo africano, también en el Estadio Monumental, en lo que va a ser bueno la despedida obviamente de Messi.
1: Perdón,
2: sí.
1: Martínez, Diallo en contra, Prestiani, Nico Paz, Julián, Mastantuono y Simeone. El sexto que le faltaba era Mastantuono, que lo dijo, pero...
0: ¿Doblete?
1: No,
0: pues...
1: ¿No?
2: No, pero dije, nombraste cinco. Lautaro, el en contra.
1: Lautaro, sí. En contra. Prestiani, Nico Paz, Julián Álvarez, Mastantuono y Giuliano Simeone. Siete.
2: Bueno, ahí están los siete
3: con
2: goles.
3: Los números.
1: Como la que le falta a Boca.
2: Ahí están los siete de Argentina ayer. Bueno, volvió Argentina, perdió con la sub-23 de Burkina Faso, creo que era el fin del mundo. Pero bueno, como era de esperarse, Argentina ganó los dos primeros amistosos y ahora mañana se viene el último, la despedida de Messi en el Estadio Monumental, lo que va a ser su último partido con la camiseta de la selección argentina. Se habló mucho de si Messi se merecía que su último partido sea ese o no. Se habló mucho también de los amistosos. De eso, de hecho, hasta hace poco se habló también de que supuestamente los jugadores de Benin la venían pasando mal, de que no venían entrenando en condiciones. Yo ayer los vi, hoy a la mañana, no ayer, los vi muy contentos dando vueltas por Capital. Pero si algo concuerdo con el señor Toti Pinto, que es difícil que yo concuerde en algo con él, es que siento que de acá en adelante se tendría que poner en asunto el tema amistoso. Porque lo de ya los dejo ustedes, lo de Burkina Faso fue realmente desastroso. Lo que pasó en la previa al partido y lo que fue el partido. Porque, insisto, Argentina hizo 7 de onda. Porque tranquilamente le podía haber hecho 22 goles si quería Argentina. Porque el único que jugó bien, y duela quien le duela, yo lo voy a decir, fue el número 13, que si no me equivoco era Diallo el apellido, que en el primer tiempo lo sacó a pasear a Giai, le hizo lo que quiso. Porque en ataque Giai, 10 puntos. El otro día lo discutía con el Termo Laoria. Y el bidón en ataque 10 puntos, que hicieron el penal, hicieron que la amonestara uno todo, pero en defensa el 13 de Burkina Faso le tiró un caño, le ganó en velocidad, lo gambeteaba, le pisaba la pelota. Así que me parece que ahí en Palmeira le van a tener que ajustar un poquito la faceta defensiva que hay, pero la realidad es que creo que va a haber que...
3: Ah, porque está en Palmeira, lo defiende.
1: Sí,
2: ya sabes.
3: No, porque me acordaba de que surgido desde San Lorenzo, por claro. Eso.
1: Y va a defender al Flaco López. A mí me gusta el Flaco López, pero... O sea, va a ser suplente, claramente.
2: Usted iba a decir algo antes que yo diga lo de los...
1: No, amistosos. Lo de los amistosos hay que tener en cuenta de que es una despedida. Entonces, ¿qué querés jugar contra Inglaterra? Contra España,
3: no, no, yo después pensaba, sí. Ponele, un rival digno para una despedida de un jugador como Messi podría haber sido a una Argentina-Brasil, una Argentina-Colombia, si no querés salir de lo que es Conmebol, o un Uruguay, ¿entendés? Pero... Esas tres selecciones debería mínimo ser el estándar de Messi.
1: Le dieron la oportunidad a Benín como país, que no, realmente no sé dónde queda.
2: África,
1: no sé ni qué parte, no sé nada. Entonces, como que bueno, le damos una mano y le sacamos un poco de guita. Con el tema de las entradas y todo eso.
3: Claro, pero están sacando guita desde hace un montón de tiempo. Y creo que eso es a lo que va la crítica. No tanto porque la selección argentina juegue contra países que no son tan conocidos o recién están dando sus inicios en el fútbol, sino que está despidiendo al mejor jugador de todos los tiempos, dicho por todo el mundo, con este equipo que no va a dar la talla. Y que ponele, seguramente el partido sea que Messi haga los 7 goles que le hicieron a Burkina Faso, ¿entendés?
2: Yo entiendo que como
3: no
2: dice,
3: es digno.
1: Como hacer, dice ella, gol de tiro libre, así llega igual a la marca de
3: tiene que hacer el gol olímpico, que es el que le falta.
1: Carioca no sé cuánto.
2: Yo entiendo lo que ella dice de que mañana todos van a darle la pelota a Messi para que obviamente convierta todos los goles posibles.
1: Hasta lo de Benito.
2: Pero yo sí literal, yo lo que tomo de este partido es que no de este partido, perdón, yo lo que tomo de esta fecha FIFA, que lo decía en vivo el otro día, lo dije con Bruno y lo dije después el sábado. Yo lo que tomo de esta fecha FIFA es que Argentina también le da esta participación, o sea, organiza estos amistosos, porque no olvidemos que estos amistosos no son de preparación, estos amistosos claro. Son para que aquellos jugadores sancionados post-mundial cumplan esas sanciones.
1: Ten en cuenta, perdón, que hay amistosos A, amistosos B y amistosos C. No sé.
2: No, a mí me gustaría saber el este que vino ahora con la sub-23. Este no sé si es clase A.
1: No sé. Mirá, sé porque esos no cuentan y hay que tener en cuenta.
0: Hablando de eso, Brasil quiere cambiar obviamente este tema de los amistosos y le va a exigir a FIFA que revise los criterios para validar los amistosos de la AFA.
1: Recordamos que Argentina y Uruguay, perdón, Argentina, Uruguay y Paraguay están clasificadas al Mundial 2030, pero van a jugar las eliminatorias como partidos oficiales a pesar de estar clasificados.
0: Tres cupos y medio para la
1: carnicería va a ser eso hermoso. Por ejemplo, Argentina, mirá si, no sé, no creo que Brasil esté mal como estuvo la eliminatoria pasada, pero mirá si Argentina tiene la potestad o posibilidad de dejar afuera a, no sé, Uruguay. No, Uruguay está clasificado.
2: Claro,
1: Brasil,
2: ¿no?
1: Colombia, eso va a ser una carnicería, va a estar.
2: O sea, entran solo 4 de Conmebol. Sí.
0: Ponele, Argentina.
2: No, más el repechaje.
1: 3.5.
2: Pero por eso, los 3 que ya están clasificados, un cuarto que se define en las eliminatorias y el de repechaje.
0: No,
1: acordate
0: 3 más 3 y medio, o sea, 6.5 van a ingresar, pueden llegar a ingresar.
2: Y el medio sería el repechaje.
1: Sí. Este claro. Mundial fue el primero con 48 equipos, sí. ¿El otro es de 64 o sigue igual de 48? Creo que sigue igual de 48.
3: Sigue 48, pero querían implementar sí. el más bueno, países.
0: Mirá, los amistosos últimos de Argentina, Burkina Faso, Bolivia, Islandia, Honduras, Zambia, Mauritania, Angola, Puerto Rico, Venezuela y Guatemala. De los de ahí, el, los únicos dos que por ahí son de clase B o clase... Sí, ninguno es clase A. Venezuela y Bolivia. Después todos los otros equipos tenés que buscarlo con un GPS para ver dónde están ubicados.
3: Igual Islandia es sí. el que nos complicó en 3-0.
2: Sí, bueno, pero...
3: claro.
2: No sé si
3: o sea, ahí... no es capaz de mucho renombre, pero ponele, si vamos a la historia reciente, le hizo un repartido a Argentina en 2018. Sí, sí. Sí, sí, que pero... todo el mundo quiere borrarlo del 2018, pero no quita.
2: Tienes razón. Yo le quiero pedir, no sé si está del otro lado Fer. Está nuestro amigo Fer Fichera, así que si nos está escuchando, que pase. Obviamente que el otro día nos olvidamos.
0: ¿Puedo decir algo rapidito?
2: No, pero igual tiene que entrar.
0: Sí, bueno.
2: Así que si quiere ponga mano en nuestra cámara. Así que lo invitamos al amigo Fer Fichera que pase para hacer el... ¿Cómo se dice?
3: El pase.
2: El pase, que el otro día no lo pudimos hacer.
0: Acabo de recibir un mensaje.
2: Pero dígame, ¿qué pasó?
0: El señor JJ.
2: ¿Pudo rescindir?
3: Esa era la única que queríamos escuchar.
0: La semana pasada tenía la...
2: Vaya a buscarlo a... Okay. Haga de jefe de prensa. Sí.
0: La semana pasada quedó en comunicarse, todo lo habíamos hablado, el señor Leo, señor Leo Draghi, quedó en comunicarse con JJ, que me acaba de informar, y ahora me voy a estar llamándolo en un ratito. Me dice... quedó en que me llamaba la semana pasada y todavía nada. Se pasan de malos.
2: Bueno.
3: Hablando de eso, no
0: Nico
3: solo...
0: Nico Martínez, el último partido, estuvo en el banco de suplentes.
3: No, yo iba a comentar que, hablando de Vera exclusivamente, Vera gana con sacachispas, y obviamente declive a eso más o menos a los anteriores partidos, se queda sin técnico, y como JJ no rescindió con Vera, tampoco pudo darle... no sé cómo decirlo, el guiño a Sacachispa para también incorporarlo. Dijo, no me acuerdo quién había dicho que estaban cerca de JJ,
0: sí.
3: El entorno de Sacachispas. Entonces, seguimos lo mismo que...
0: Igual yo lo que no entiendo...
1: O sea, lo que vos querés decir es que no recién el Mata no le pagó la rescisión para que no...
3: No, no, yo no digo eso. Yo estoy... Mira, si lo hizo... Él sabrá él sabrá cómo dormir después. No, a lo que voy es que no le permita trabajar. A eso voy.
1: Parece que duerme bien.
3: No, capaz.
2: Yo lo veo pero bastante tranquilo
3: es,
2: el Mata,
3: a eso iba, de que si no le rescindís el contrato, él no puede seguir trabajando. Iba. Eso es lo que manifestó cuando vino, que él quiere y tiene fuerza para agarrar otro equipo y está predispuesto puede.
1: Yo te lo puedo contrarrestar diciendo, si arregla con otro equipo, le pone aún más presión al Mata para que...
0: No puede arreglar. Si tiene el contrato firmado en AFA, Mati no puede firmar
1: dos contratos paralelos. ¿Y por qué Nico Martínez está dirigiendo entonces?
0: Porque Nico Martínez debe estar haber firmado un contrato como jugador, o como jugador, como integrante del plantel.
1: Pero te digo, a lo que voy yo es que puede arreglar con un equipo y ponerle más presión al Mata, pagame, o si no, sin arreglo, ¿me entendés? Para yo dirigir. Si quiere ser hijo de puta, puede ser hijo de puta, ¿me entendés? Y que no sería hijo de puta si quiere reclamar lo que le corresponde, pero si quiere ser, como bien dijo cuando vino acá, quiero arreglar de buenos términos, puede hacerlo. Mirá, a los malos
2: Sacachispa
1: términos.
2: Sacachispa ya tiene técnico nuevo, ¿no?
0: Sí, que fue el que estuvo...
3: contra Estrella del Sur. Sí.
2: Y bueno, pasando en el limpio... Y que lo agarren a JJ mal reducido.
0: Pasando en el limpio, ¿sabes cuánto más o menos le deben a una...
1: Sí, dijo el
0: JJ. A JJ le deben 9 palos de 1 mes y medio. Sumaré los cuatro que son que estamos hace un mes que lo echaron.
1: Ah, boludo,
0: le quedaban
1: tanto
0: hasta
1: para
0: diciembre,
1: llevarte.
0: Hasta tres, no, boludo. le quedan 3 meses más de contrato, 4.
1: Sí.
0: En realidad él exige los 5 que le deben.
1: No, dijo acá
0: dijo
1: que
0: 5.
1: No.
0: No, pero pará. Una de las condiciones era esa. Sacá la cuenta. 9 por 5, 54.
1: Él quería cobrar, dijo, todo junio.
0: Sí.
1: Todo junio,
2: laburado,
1: sí. Todo junio, sí. Y después de los 5 meses, sí. Después de los 5 meses que restaban, dos o tres.
0: Parece que le deban 30 millones de pesos. Y si querés.
1: Pobre los empleados de comercio.
2: Bueno,
1: que la ligan ellos.
2: En redes seguiremos con el caso JJ. Obviamente vamos a hacer el pase correspondiente cada lunes. Sí. Que el pasado se nos olvidó, pero bueno, hoy lo tenemos acá. Hola, Fer, ¿cómo está? Buenas tardes.
4: Muy buenas tardes. ¿Cómo andan? ¿Todo bien?
2: Bien, por suerte. ¿Usted cómo está después del empate?
4: Bien, lindo puntito, hermoso puntito, hermoso puntito. Sí, me gustó el planteo.
2: El primer tiempo, locura.
4: Sí, sí, para rescatar creo, estuvo bastante ordenado el equipo, estamos hablando con el puntero del campeonato,
1: sí.
4: No había que perder, creo que esa era la premisa. Novillo fue para mí una linda, no sé si sorpresa, pero...
2: Viene bien, lindo cambio
4: de posición, esa línea de 5, me gustó.
1: ¿Fue roja para usted?
4: Y estuvo, para mí, estuvo ahí, ¿no?
1: No sé, qué sé yo,
4: lo vi, sí, hasta ahí nomás, qué sé yo, pero de visitante...
2: Casa del puntero.
4: Exactamente, pero bueno, conforme con el punto, sabiendo que acá hay que ganar.
2: El sábado a la cancha, sí.
4: Sí, sí, lógicamente. Tengo que cambiar la plata.
2: Hay que ganar.
4: Hay que ganar, ¿no? No, de local hay que ganar. Siempre mirando hacia atrás, ¿eh? Siempre mirando hacia abajo para estar tranquilo. Y bueno. Y después veremos qué pasa. A ver, no es muy alentador desde, me parece, lo económico, desde los refuerzos. Pero bueno, con lo que hay,
2: hay que intentarlo.
4: Hay que intentarlo, lógicamente. Por ahí se afianza el equipo. Que los jugadores tomen más confianza, me parece que es individualmente hay material para la categoría, así que bueno, es trabajar y seguir adelante.
2: Bueno, Fer, para cerrar, hoy sí. Hoy no sábado no sé,
4: literatura. Sí, hoy literatura, cuentos, cuentos.
0: Yo ahora tengo uno pulgarcito acá, mire, lo tengo acá.
4: Cuentos de barrio, cuentos filosóficos.
0: Sí, lo bueno,
4: vamos a pasar por la literatura. Viene Marina es escritora, es poeta, entonces ella va a ir a la parte literaria filosófica. Y nosotros con Darío vamos a hacer lo que podemos, ¿no?
0: Acompañaremos.
4: Vamos a recomendar libros para leer. Sí, trajimos unos cuentos para leer. Así que bueno.
2: Bueno, justamente está la Feria del Libro ahora.
4: Está justo la Feria del Libro, exactamente. Vamos a hacerle un homenaje a Ricardo Soublé, que nos dejó esta semana. Sí. La verdad que un héroe de Quilmes. Ya a mí me gusta decir la palabra héroe, porque ellos hicieron algo que no había.
0: Y de la historia de la música nacional, porque fue uno de los pioneros en el rock nacional.
4: Totalmente. Por eso le digo, es un héroe. Es una banda que me parece en su momento rompió el molde, pero totalmente, y no solo en lo musical sino en la poesía. Me parece que se animaron a ponerle al rock, a lo que se decía en ese momento, una mezcla de rock alternativo, pesado. En su momento le pusieron una poesía
1: melódico.
4: Sí, y una poesía jugada, una poesía profunda, y me parece que ese es el legado que ellos dejaron. Así que bueno, triste por la noticia, pues joven, 76 años. Nosotros lo tuvimos en el programa el año pasado, y la verdad es un placer, era un placer escucharlo, bueno, pero está físicamente, nos dijo.
0: Le voy a pedir a señor Manu Carrera, antes de ya ir terminando, si puede poner Presente o El Oso, que son dos de los temas más conocidos por ahí de la generación de ahora, que no eran tanto de lo que es Box Day. ¿Qué?
1: Se ríe.
0: ¿Y por qué él es El Oso?
1: No, me río de más.
0: Ponga Presente.
1: Está bueno que se llame a leer poesía. Sí. Siempre es lindo leer poesía.
3: A mí me gustaría que la gente que capaz no lee tanto, lea el libro de Federico García Lorca, Bodas de Sangre. Es un cuento corto y está muy, muy lindo. Yo lo leí en secundaria, la verdad que es uno de los mejores cuentos que leí. Que me acuerdo que lo leí y dije, che, me lo compré y me lo quedo.
0: El Hombrecito del Azulejo, también Carta a una Señorita en París. Julio Cortázar, Borges.
2: Bueno,
0: tiene mucho Romeo acá.
4: Está bien.
0: El Romeo de Varela.
2: Lucas Romeo, sí, sí. Bueno, nos dejamos entonces con los chicos, no sabo, no sé. Y nos vemos el próximo lunes.
0: Nos vemos próximo lunes. Recuerden, Berazategui a las 15 horas va a estar definido el campeonato con la señorita Diana Pavón en transmisión desde allá. Y ustedes aquí.
2: Se está expresando mal. El próximo lunes a las 15 horas, Berazategui obtiene el pase a la final. Es lo que venimos a
0: nosotros. Vamos, antes que le meta el bife, nos vamos, hermano Cabrera, lo dejamos con los chicos de los sábados.
4: Nos vemos.

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0: Muy buenas tardes, arrancamos No Sabo No Sé.
1: Buenas tardes, Fernando.
0: Uy, quedé cruzado, mirá, quedé cruzado. Quedé dado vuelta.
1: Torcido.
0: Torcido, que me iba a sacar el buzo porque hace calor, pero bueno, después.
1: No, pero acá está agradable.
0: Sí,
1: ¿cómo
0: sí,
1: le va?
0: Sí, muy bien.
1: Buenas
0: muy
1: tardes.
0: Bien. Muy buenas tardes.
1: Buenas noches.
0: Programa número 51.
1: ¡Ey!
0: Pronto,
1: muy bien.
0: Escúcheme, pronto a cumplir un año.
1: Mirá, hay que hacer algo que festejar.
0: ¿Qué vamos a hacer?
1: No
0: ¿qué sé. Vamos a hacer?
1: Diga usted.
0: Yo voy a hacer un sorteo. ¿Qué te parece, Manu Cabrera, en el control?
1: ¿Todo?
0: Cumplimos
1: ¿todo?
0: Un año. Yo no puedo creer que cumplamos un año y todavía estemos acá.
1: Muy bien, ahí pronto vamos a ver cómo
0: lo vamos a instrumentar, pero vamos a participar a la gente que nos escucha.
1: Perfecto,
0: que nos
1: atento
0: sigue.
1: A las redes, seguramente lo vamos
0: atento
1: a comunicar por ahí por las
0: sí,
1: redes.
0: Sí, así que
1: pero,
0: falta
1: pero se
0: poquito.
1: Viene algo lindo, vamos a ver
0: el próximo
1: hacer.
0: Programa, un año.
1: Bien, bien
0: así
1: bien,
0: que
1: bien.
0: Bueno, tenemos hoy literatura.
1: Literatura, mira
0: hoy
1: qué
0: arrancamos
1: bien.
0: Con literatura.
1: Mirá.
0: Pero bueno, lindo, tenemos que ir a la tanda para arrancar con todo.
1: Adelante y arrancamos. Full.
0: Arrancamos.
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0: Muy bien, son las 19:11 y llegó Marina. Llegué
1: ¿Cómo anda, llegó Marina? ¿Cómo están, muchachos?
2: ¿Cómo le va, Marina?
1: Acalorados los veo.
2: Llegó la primavera.
1: Sí,
2: llegó.
1: Ya llegó. Sí.
2: Primavera, primavera, casi verano.
0: Sí, sí. Yo estábamos hablando fuera del aire que yo soy el team verano. A mí me molesta el frío, me pone de mal humor, no me gusta. Y acá ustedes son del frío.
2: El verano no, no, yo no funciono y Marina claro. Creo
1: sí,
2: que...
1: Sí, no
0: funciona.
1: No soy como...
0: Bueno,
1: no,
0: ¿Manu?
1: Una meba.
0: ¿Verano? Frío también.
1: Sí, no. Frío te abrigás.
2: Frío extremo no, o sea, los extremos...
1: No,
2: los
1: extremos
0: no estamos hablando, pero qué sé yo.
2: Pero con calor no se puede hacer nada.
0: No, una tarde,
2: se puede trabajar, no se
0: una
2: puede...
0: Una tardecita de calor a las 7 de la tarde.
1: Sí. Aparte,
2: el
1: con
2: frío tapas,
1: claro.
2: O sea, sí, la estufa, ¿viste? La estufa,
1: sí.
2: Hay como un termómetro, ¿viste? Que uno va
0: sí,
2: encarando sí. Así con la parte posterior hacia
1: sí,
2: la estufa.
1: Sí, sillón con frazada,
2: y el frío
1: lo que
2: desaparece
1: sea.
2: Un poco.
1: O en
2: el
1: tu
2: calor
1: casa.
2: No se escapa.
0: No, el calor no, es no, eso,
1: no,
0: hay que bancarse.
1: No,
0: pero qué sé yo, yo no. Las bondades del calor las prefiero.
1: No,
0: pero
1: no
0: bueno,
1: sé qué bondades encontrás, pero...
2: Cada uno
0: con lo suyo y totalmente.
1: Pero tenés escape en tu casa con el del frío.
0: Totalmente.
1: Por ejemplo, decía tu casa y pero cuando hace calor, y
0: sí.
1: Hace muchísimo calor,
0: sí.
1: Ni en tu casa es capaz.
2: No. Definitivamente.
0: Bueno, listo, cerramos.
1: ¿Qué vamos a hacer? Dos por
2: hoy
1: uno.
2: Hoy no,
0: vamos acá. Hoy
2: un sábado no sé.
0: Hoy, no, hoy sí un sábado no sé.
1: Hoy es un sábado sí.
0: Lindo, me gusta. El tema es la literatura hoy.
1: Sí,
0: hoy vamos a ponernos literario. Pero vamos
1: a
0: tocar distintos.
1: Sí.
2: Si no ponga la vara muy alta, estilos. Porque después acá Marina sí.
0: No, Marina sí,
1: no,
0: nosotros
1: no, no,
0: somos
1: no.
0: De vuelo.
2: Sí,
0: de vuelo
2: no,
0: bajo.
2: Lo mío es el humor, creo
0: el humor,
2: que la gente se habrá dado
0: totalmente. Y yo traigo algo. Coloquial.
1: Algo tuyo.
2: Escrito
0: algo
2: por usted,
0: sí, sí,
1: ¿qué
0: algo,
1: mejor?
0: Algo coloquial, algo que me lleva un poco a mis lugares, a
1: sí.
0: Que hemos compartido, así que bueno.
2: Muy bien, yo traigo un clásico
0: Darío,
2: conocido, pero como todo clásico creo que va a andar.
0: El clásico es clásico, siempre
2: funciona.
0: Totalmente. Así que, ¿dónde nos pueden llamar, Marina?
1: Nos pueden llamar, oh, me mataste.
2: Ay,
0: cartel, lo vemos
1: no,
0: ahí.
1: Este es amazing. Le
2: amazing
1: digo,
2: 11-5508-5530.
0: Muy bien.
1: ¿No es hermoso. Bien.
0: Hermoso.
1: Gracias,
0: y ahí
1: por
0: está.
1: Hacer eso.
0: Ahí está. ¿Y qué redes podemos ir?
1: Podemos ir a arroba inadaptados tu programa de radio, sí. Guión bajo, o arroba no sábado no sé, guión bajo.
0: Bueno.
1: Y hablarnos, mandarnos audios.
0: Exactamente.
1: Y nada.
0: Estábamos
1: y
0: hablando
2: sí,
0: con
2: queremos
0: Darío.
2: Que interactúen con nosotros.
0: Sí, sí, sí, sí, sí, sí está.
2: Manden, no importa.
0: No importa.
2: O sea, opiniones de mierda.
0: Todo,
2: o sea, si no quiero que sea, pero
0: nosotros
1: que
0: queremos
2: interacción.
0: Horrible. Queremos
1: día,
0: sí, hablar.
1: María,
0: que nos cuenten sus historias. Que hagan sus reclamos. Nosotros por ahí podemos ser el vehículo
1: claro.
0: De algún reclamo.
2: Exactamente.
0: Pero
2: bueno, vamos a recordar, como dijimos al principio del programa, no sé si vos.
0: Sí, ella estuvo.
2: El programa que viene, no sabo, no sé, cumple un año.
1: ¿Ya
2: vamos a hacer
1: año? ¿Ya un año?
0: Empezamos el
1: ay,
0: 13
1: favor,
0: de octubre
1: chico.
0: Un año y vamos a hacer
2: un sorteo
0: vamos a hacer con la gente.
1: Ah, bueno, qué
0: pero tío. Bueno, hay condiciones para
2: vamos a sortear
0: sorteo.
2: Algo lindo, después lo vamos a publicar en las redes,
0: sí.
1: Okay.
2: Pero bueno, la condición básicamente es
0: sí.
2: que nos sigan
0: totalmente
2: en las redes y que compartan y con eso ya están participando del sorteo,
1: sí,
0: lindo premio, no lo vamos a decir ahora, lindo
2: lo vamos
0: premio.
2: A publicar
0: lo vamos
2: en
0: a
2: estos días en las redes.
0: Así que bueno, vamos a lo nuestro,
2: vamos a ver qué les parece efemérides del día 5 de octubre, a ver qué
0: sí.
2: Pasó en el pasado.
0: A ver,
2: vamos primero con acontecimientos históricos.
0: Sí.
2: En 1872, el presidente Domingo Faustino Sarmiento funda la Escuela Naval Militar en Argentina.
0: Mira.
1: Wow.
2: En 1962, el sello Parlophone Publica Love Midu
0: se complicó.
2: Fue
1: wow.
2: El primer sencillo de The Beatles.
0: Lo que yo tengo que apagar.
2: Che, no, el inglés mío, Dios
1: no.
2: Mío. 1969, la BBC estrena el programa cómico Monty Pilot Flight Circus. En 1988 se realiza el plebiscito en Chile, donde gana el no, poniendo fin al plan de continuidad de la dictadura de Augusto Pinochet.
0: Mira vos.
2: En 2011 fallece Steve Jobs, cofundador de
1: sí,
2: Apple.
1: Apple.
2: Y después, como siempre, tenemos nacimientos. En 1864 nace Louis Jean Lumière, coinventor del cinematógrafo.
0: Ah,
2: en 1941 nace Eduardo Duhalde, ex presidente argentino, sí, ex intendente de Loma de Zamora,
0: gobernador,
2: exactamente, también ex gobernador, entonces también en 1947 nace Brian Johnson, cantante de la banda AC/DC.
0: Justo tengo la remerita.
1: Mirá,
0: muy bien,
1: vino.
0: No sabía,
2: ni que supiera. Mirá,
0: una casualidad.
2: Y bueno, hay algo, ¿no? Hay algo,
0: algo.
2: En 1952 nace David Lebón, guitarrista y cantante emblemático del rock argentino.
1: Saludos, sí, a David.
2: Sí. Y en 1975 nace Kate Winslet, actriz británica ganadora del premio Oscar. Esta es la de Titanic.
0: Esa es la chica, sí, de Titanic, sí. Muy buena actriz. Sí. Muy buena actriz.
2: Muy bien, okay. Y ahora no sé, sí, ya si no sé.
1: ¿Quiere hacer el jefe acá?
0: No, no, arrancamos,
2: directamente literatura.
0: Yo quiero arrancar ya. ¿Qué podemos decir de la literatura? ¿Qué podemos decir, Marina, de la literatura?
1: Un montón.
2: Usted, Marina.
0: A ver, claro. Usted la
1: va. No, yo no. No sé. A mí la literatura realmente es, me dio un lenguaje en sí. Si bien lo mío siempre fue poesía, pero me dio un lenguaje para expresarme, y creo que le dio a todos desde aquellas épocas, ¿no? Cuando empezamos los juglares, antes en la calle hablaban algunos, mientras que otros hacían, no sé, pavaditas, y ahí empezaron, pasó del habla a lo escrito, ¿no? Como para decir cómo empezó todo. Y de alguna manera siempre dio, fue el puente para que el ser humano exprese lo que sentía, lo que pensaba y lo que necesitaba que se supiera, porque antes se usaba para todo, ¿no? Hasta hacían parodias de, las noticias no estaban en diarios, sino eran parodias en la plaza, así se informaba la gente. Pero creo que
2: usted,
1: la literatura.
2: ¿Cómo empieza usted con?
1: Y yo empecé, qué casualidad, por un profesor de literatura en la secundaria.
2: Clásico,
1: por eso,
2: ¿no?
1: Traje para leer lo que traje para leer.
0: Sí.
1: Y empecé leyendo, me dio, en sí despertó mi interés este profesor, porque daba poesías del medioevo, de
2: edad, primaria.
1: En la secundaria.
2: Secundaria.
1: 16 años, 15, 16.
0: ¿Qué secundaria
1: años. Fuimos? No, yo fui al Colegio Santo Tomás en Claypole. Y después claro, el Nacional de Adrogué. Terminé en sociales en el Nacional de Adrogué. Porque quería.
0: ¿Cómo estoy con
1: la cosa? Sí, ¿no? Está un poquito.
0: Es complicado, pero bueno, acá
1: está. Y bueno, empecé así, con ese profesor, era tan buen profesor que me despertó su interés, nos explicaba, porque leer medioevo y leer los comienzos en realidad de la literatura conlleva mucho diccionario, mucho definición, es de otra época. Y a mí me interesó eso, justamente, ¿no? Como hablaban en otra época, tenía que buscar las definiciones de algunas palabras raras.
2: Mirá. Lo que pienso, ¿no? Qué importante que es, que debe haber sido y que era para nosotros, ¿no? Mm. Interactuar con un libro, ir a la biblioteca,
1: sí,
2: buscar las palabras. Y lo traigo a la actualidad, en donde, bueno, yo tengo hijos adolescentes, digamos, en donde eso literalmente desapareció.
0: Desapareció.
2: Los libros no existen.
0: El ir a la biblioteca. El ir a la biblioteca, sí, a
2: biblioteca
0: buscar
2: no existe,
0: información.
2: Los libros no existen.
0: Claro.
2: Leen desde el celular.
1: Sí.
2: Vos le decís,
1: sí, sí.
2: No leas el celular, te vas a quedar ciego.
0: Claro.
2: Y no te dan bola, o sea.
1: Parte en el celular y tanto en la computadora también es otro tipo de lectura. A mí mismo me pasa. Yo no soy lo mismo, la atención mía no es igual desde un libro, en un libro, que en la compu.
2: No. No lo es, y la interacción, sí, incluso
1: y la interacción con
2: el
1: papel,
2: exactamente,
1: la hoja.
2: Eso, tocar el papel, eso.
0: Y eso está comprobado hasta científicamente,
1: ¿sí?
0: Que no es lo mismo, y que hay en Europa.
1: Igual que el escribir.
2: Sí,
1: igual,
2: sí,
1: que el escribir,
2: sí,
1: a mano.
2: Dicen que el aprendizaje no se manifiesta de la misma manera,
1: no,
2: leyendo desde la computadora o desde el celular.
0: Totalmente.
2: O con el papel.
0: Sí, sí,
2: el papel,
0: sí,
2: en donde vos podías hacer anotaciones, podías,
0: sí,
2: subrayar.
1: Sí.
2: Está bien, hoy tenés los libros,
1: los
2: estos e-book, electrónicos, los e-books,
1: los claro, e-book
2: en donde
1: imitan,
2: podés subrayar,
0: sí,
2: te traducen las palabras en el momento.
0: Pero
2: o sea,
0: no es lo mismo. No,
2: no,
0: la
2: de hecho está comprobado,
0: claro,
2: que el aprendizaje.
0: Sí, sí, sí.
2: O sea,
1: el
2: retrocedió.
1: Sí, sí. Da un tiempo al procesamiento que es necesario.
0: Claro.
1: Para,
0: sí,
1: fijar, sí, y para.
0: Totalmente.
1: Para aprender. Pero bueno.
0: Muy
2: bueno,
0: bueno,
2: ojalá que,
1: sí,
2: ojalá
1: fue
2: que
1: mi relación con la
2: literatura. Que haya un retroceso.
0: Sí.
2: Creo que en algunas cosas ya. El celular, por ejemplo, ya no se puede usar en las escuelas.
0: Sí.
2: Hay países que prohibieron las redes
1: hasta
2: sociales.
1: Los 16,
2: hasta los 16 años.
1: Años.
2: Ojalá que eso siga por ese camino, porque
0: sí, a mí,
2: realmente.
0: Sí, a mí me da mucha pena cuando los líderes, ¿no? Hablan tan abiertamente y tan neófitamente de la inteligencia artificial y la tecnología, sin escuchar los especialistas que están en eso, que los contradicen totalmente. Pero hay algo, que hay un negocio seguramente ahí atrás,
1: pero
0: que,
1: siempre hubo negocio atrás de algo.
0: Entonces es como que
1: todas las revoluciones,
0: yo escucho a los grandes, grandes entre comillas, ¿no? Porque grandes, de qué sé yo, Nerón le decían que era grande, pero bueno, hablan desde un púlpito. Y la gente que realmente está en el tema, científicos, escritores, pensadores, filósofos, están diciendo lo contrario, y ellos desde un púlpito dicen no, no entienden nada. Así que bueno, pero es un comentario.
1: Y analizan otros aspectos también.
2: Como viene la mano, vamos directo a Skynet, ¿eh?
0: Sí, totalmente.
2: Skynet, listo.
1: Estamos en la Matrix.
0: Sí, sí, estamos en la Matrix.
2: En
0: bueno,
2: momento, nos vamos a...
0: primero.
2: Yo no tengo problema, lo mío, como les dije, es el humor.
0: Totalmente.
2: Yo traje un clásico hoy que seguramente los más grandes lo habrán escuchado, pero me parece como el público se renueva.
0: Totalmente.
2: Y como todo clásico, creo que está bueno que el... que bueno, que lo volvamos a, a repasar. Es una especie de cuento, un diario, se llama El diario de un argentino en Toronto.
0: Ajá.
2: Y dice así, como todo diario empieza por fecha, fecha por fecha. 12 de agosto, hoy me mudé por fin a mi nueva casa en Toronto. Qué paz que hay acá, todo es tan tranquilo y tan bonito, qué bella campiña y qué ciudad tan linda. Casi no puedo esperar a ver las colinas cubiertas de nieve. De verdad, esto es hermoso. Qué bueno haber dejado atrás el calor, el ruido de Buenos Aires. Ya no soportaba más la humedad, los mosquitos. Esto sí es precioso. 14 de octubre. Esto es lo más lindo que he visto en mi vida. Los colores de las hojas, pasear por los bosques y poder disfrutar de las cuatro estaciones del año. Esta mañana vi un ciervo. Qué animal tan lindo. Luce sus cuernos como una corona. Siempre con la cabeza erguida. Es sin duda el rey del bosque. Canadá es como estar en el paraíso. Esto sí que es vida. Y pensar que estuve tantos años en el infierno de Buenos Aires. 11 de noviembre. Cada día me gusta más Toronto. Muy pronto comenzará la caza de ciervo. No puedo imaginarme que alguien tenga intención de matar a estos animalitos tan hermosos e inofensivos. Ya llega el invierno y pronto va a empezar a nevar. Esto sí que es vida. 2 de diciembre. Anoche nevó. ¡Qué alegría! Me desperté y todo estaba cubierto de nieve. Parecía una tarjeta postal. Salí a paliar nieve y de la alegría me tiré y me revolqué en ella. Después hice bolas y se las tiré a los pibes del vecino y terminamos en una guerra de bolas de nieve. ¡Qué lindo es vivir acá! La moto niveladora pasó limpiando la calle y tuve que paliar otra vez la nieve que me tiró enfrente de casa. ¡Qué feliz que soy! 19 de diciembre. Anoche volvió a nevar. La moto niveladora volvió a pasar y tuve que limpiar la entrada del garage dos veces. 22 de diciembre. Volví a nevar anoche. Cuando terminé de paliar la nieve, pasó la motoniveladora y llenó otra vez de nieve sucia en el frente de mi casa. Hoy no pude ir a trabajar por culpa de la nieve. Estoy un poco cansado de tanto paliar nieve. Hoy llamé a mi primo en Buenos Aires y mi tía me dijo que había ido con la familia a la costanera. 25 de diciembre. Felices Navidades blancas. Aquí no para de caer esa mierda blanca. Ya tengo las manos llenas de callos por culpa de la pala. Creo que el cornudo del chofer de la motoniveladora me debe estar vigilando desde la esquina, porque ni bien termino de limpiar, el hijo de mil puta pasa y me llena la vereda de nieve con barro. 27 de diciembre. Anoche cayó más nieve. Ya hace tres días que estoy encerrado en la casa, solo salgo a paliar nieve y el maricón de mi primo en la costanera. Me pasó horas en la ventana vigilando al de la motoniveladora. Si lo agarro, le corto las bolas. ¿Por qué no usan más sal para derretir el hielo? Esa mierda blanca, no aguanto más las manos de paliar y paliar esa nieve de mierda. 28 de diciembre. Hoy cayeron 60 centímetros de nieve. Me cago en Toronto. Hoy resulta que se rompió la motoniveladora y el muy caradura del chofer vino a pedirme la pala prestada. Le dije, ya rompí tres palas por culpa tuya y de la sucia nieve de mierda. Mi pobre auto está sepultado en la mierda blanca. Terminé de romperle la cuarta pala en la cabeza. 31 de diciembre. El pelotudo del noticiero se volvió a equivocar. No cayeron 30 centímetros pronosticados. Cayeron fueron 60 centímetros, me cago en su madre. Acá no hay nada que hacer. Esta noche para celebrar el año nuevo, nadie puede salir por culpa de la puta nieve. No se escucha nada en español en la radio, ni siquiera un tanguito para alegrar el espíritu. Estoy cansado y me siento muy solo. Volví a llamar a mi primo, pero estaba en la pileta y no quiso venir al teléfono, el hijo de puta. El muy maricón va a asar un lechón en el patio y yo acá sin poder asomar la nariz afuera. 5 de enero. Hoy por fin pude salir de la casa a buscar algo de comer. Estuve 4 horas paliando para sacar el auto de la montaña de mierda blanca donde estuvo sepultado por más de una semana. Por fin, después de 2 horas y 3 cargas de baterías, arrancó. Me cago en el auto, en la nieve y en Toronto. 15 de febrero. Anoche soñé que estaba en Argentina, que tenía una casita de fin de semana, el sol me quemaba la cara. Hoy me pagaron $63 roñosos por 3 días de trabajo. Casi toda la quincena estuve encerrado en esta casa por la mierda de la nieve blanca. Mi primo me mandó un tema de Cuarteto y hace 4 horas que lo estoy escuchando. ¿Quién pudiera estar en Argentina en este momento? 20 de febrero. Hoy pude salir para ir al supermercado. Por el camino se me cruzó uno de esos ciervos cornudos y tratando de esquivarlo me hice mierda contra un árbol. Me cago en todos los ciervos que no sirven para nada. El arreglo del auto me va a salir $3,000. Estoy convencido que Dios creó a los ciervos para cagarme la vida. Los cazadores deberían haberlos exterminado, esos putos animales. 2 de marzo, ayer me resbalé en el hielo y me quebré la gamba. Después pasó el hijo de puta a la motoniveladora y tengo todo el frente de casa cubierto de nieve y barro. Quiero vender la casa e irme a la mierda de acá a comer comida criolla. 23 de abril, ya me quitaron el yeso. Llamó el mecánico diciéndome que para reparar el auto descubrieron que está todo podrido por debajo debido a la sal de mierda que usan para derretir la nieve. Yo no sé quién se le ocurre tirar sal para derretir nieve. Me cago en el auto, en la nieve, en el estado de Canadá. 15 de mayo. Hoy por fin vendí la casa a un canadiense de mierda. ¿A quién se le ocurre vivir acá? Hay que estar loco, ser un tremendo boludo. En lugar de vivir en esta mierda fría solitaria, es mejor morirse. Hoy me voy para Argentina. No veo la hora de llegar. Viva el calor, la humedad, los mosquitos. Mañana me voy a comer un buen asadazo y después me voy a la costanera con mi primo. Esto sí que es vida.
0: Es muy profundo eso.
1: Es muy,
0: ¿sí? Claro, sí, muy profundo, muy, ¿no? Sí.
2: Esto habla de la gente que se va con esa ilusión a lugares que no conoce.
0: Y después de, claro, por... le muestran ese cachito re lindo.
1: Vivir ahí, eso también.
2: No, y a veces simplemente no. O sea, estoy seguro que debe haber gente que va a esos lugares y es feliz así, no, con la nieve y con,
1: sí, acá
2: y con
1: sí, todo como está, claro.
2: Sí. Depende de los objetivos de cada uno, depende de lo que se esté buscando. Claro. Pero sí, hay mucho. Yo recuerdo de chico siempre tener esa fantasía de irme a vivir afuera, ¿no?
0: Sí.
2: De hecho, nosotros teníamos un amigo
0: que
2: vivía en Estados Unidos, claro. Vino acá. Bueno, y estuvo un tiempo y me acuerdo cuando se volvió a ir, dijo, che, el que quiera venir,
0: vamos, decir,
2: venga. Sí. Y yo estuve tentado de irme, sí, la verdad. Después conseguí trabajo, ¿viste? Sí, cómo sí, es eso. Sí, uno, sí, qué sé yo, es difícil también irse,
1: sí,
2: ¿no?
1: Tomar la decisión.
2: Pero bueno, es una aventura difícil, sí, la verdad, eso, ¿no?
0: Y él se fue.
2: Hay que ser valiente.
0: No, sí. Y aparte, él, hablo de nuestro amigo Roberto, Robertito.
2: Roberto, el yanqui.
0: El yanqui para Campanita. Mecánico dental, muy bueno. Él siempre extrañó Argentina. Y él se fue a los 6 años, era chico, y nunca pudo despegarse de acá. Es más, sí, está viviendo acá ahora. Sí.
1: Se volvió.
0: Sí, él está viviendo acá. Y bueno.
1: Y nuestra cultura, viste, es muy especial.
0: Es muy fuerte.
1: Es muy especial.
0: Es muy fuerte. Sí, sí, sí, sí, sí.
1: Es
0: muy fuerte.
2: No, lo que se vive acá en cuanto a lo humano. A ver, yo no soy un gran conocedor de ni he vivido afuera ni nada, sí, pero esto de, che, nos juntamos, sí, vamos a tomar algo, claro, vení a mi casa, eso, digamos, en
1: no,
2: el viejo continente
1: no
0: existe,
2: no pasa,
0: no existe,
2: sacando
0: no,
2: Italia,
0: no, sí,
2: me
0: sí,
2: han dicho
0: sí,
2: que
0: sí,
2: hay lugares en donde,
0: todavía hecho, se...
2: Nápoles, por ejemplo, dicen que sí, es bastante parecido a nosotros, pero el resto, digamos, yo tengo sí, una sí, historia de un... yo trabajaba en una empresa y un compañero de trabajo se fue a trabajar a Suiza, lo mandan a trabajar a Suiza. El tipo de recontra feliz, pero claro, los suizos son, como uno los imagina. Sí. El tipo cumpleaños vivía en un edificio, en ese edificio vivían un montón de expatriados, ¿no? Había suizos, que no eran expatriados, obviamente, y había un montón de gente de otros países. Bueno, el tipo hace el cumpleaños, festejan, qué sé yo, las 12 de la noche, los suizos, todos se van.
0: Sí.
2: Suizos que vivían en el mismo edificio. Nosotros seguimos, dijo este flaco. Okay. 1:30 a.m. cae la policía.
1: Wow.
2: No, lo denunciaron por ruidos molestos. Claro. Dijo, no puede ser, de acá el edificio. Pero ¿quién fue? Había sido uno que había estado en el cumpleaños de él. Al otro día le dice, pero escúchame, estuviste festejando conmigo, después me denunciaste. Y yo quiero dormir, le dice.
0: Claro.
2: O sea, el suizo.
0: Sí, no se puede salir de la estructura.
1: Un vídeo menos.
0: Sí. Es así. Sí, no, totalmente.
2: Pero bueno, la verdad que por eso esto que somos es la gente que viene acá, los músicos cuando vienen acá
0: se quedan sorprendidos.
2: Ven lo que es el público argentino.
0: Sí, pero pasa con los estudiantes también, que vienen de otros países a estudiar a nuestras universidades, que están entre las mejores del mundo, y muchos se quedan. Por justamente eso, por la cercanía con el otro, que en otros lugares ellos no lo tienen. Se quedan fascinados con eso.
2: Y somos como eso, ¿no? Somos como que el que viene, nosotros lo recibimos con los brazos abiertos como si fueran...
0: Sí.
2: Obviamente como en todos lados hay algo de apatía capaz con alguna gente, pero en general, digamos, somos gente que recibe...
1: Sí.
0: Y generalmente cuando vamos a otros lugares, llevamos eso a otros lugares.

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1: Muy bien, seguimos en este día de literatura. Sí. Y vamos a ir a leer un cuento que tiene que ver un poco con una época. Me voy a ir hasta 1988.
2: En aquel entonces.
1: En aquel entonces.
3: Muy bien.
1: Y el cuento dice así: el partido que nunca se jugó. Un lunes a la mañana, estábamos en la ciudad de Quilmes. Un grupo de quinceañeros que se iba a jugar el partido de su vida. El Chino, que jugaba de cinco y organizaba el equipo con la misma seriedad de un director técnico, sacó la hoja cuadriculada, dibujó una cancha con la virome color azul y empezó a dictar la táctica. Durante toda la semana el grupo de quinceañeros no tuvo otro tema de conversación. En los recreos, el grupo de WhatsApp, que no existía en esa época, era un grupo de gritos, de alegría, de todos juntos diciendo cómo se iba a jugar ese partido. El objetivo, uno solo: ganar como sea. Se enfrentaban los chicos de un barrio contra los chicos del otro barrio. Los chicos de la calle Brom contra los chicos de Katia. Era el desafío del año, decían ellos. Esa clase de partidos que se pone todo, que no se deja nada. Con el cuidado de cada uno que se sentía que tenía los mejores botines de esa época. El gordo, aquel que le decíamos el gordo, se fue a dormir temprano un jueves para estar rápido bajo los tres palos. El viernes al mediodía la ansiedad ya era insoportable. Se tomaron el colectivo apurados, caminaron esquivando la gente para llegar muy rápido a esa cancha que los estaba esperando. A las 5:30 de la tarde el equipo ya estaba listo. Se cambiaron todos. Se hablaban de cómo tenían que jugar y quién iba a pasar la pelota para llegar más rápido al gol. Con caras solemnes, repitieron cada jugada preparada que habían discutido durante toda la semana, sin darle bolilla a los profesores, a los estudios, a los trabajos prácticos. Solo había una cosa: hacer esos goles. Se caminó por la avenida Mitre hasta llegar a la cancha de la vía, esa cancha que era solamente de tierra, algunos pedazos de piedra y cuidado, por ahí se encontraba algún vidrio. El sol empezaba a bajar, las luces de las torres de iluminación se preparaban para encenderse. A las 6:05 de la tarde llegaron los rivales. Cruzaron el portón de entrada, pero el ambiente cambió de golpe. No traían bolsos, no traían zapatillas, no traían remeras. El capitán del otro equipo se acercó con la cabeza baja y dijo: no llego a juntar a todos.
2: No, qué feo.
1: Nuestra cara fue de desolación total. A uno se le complicó porque la mamá no lo dejó venir. A dos se le complicó el viaje porque llegaban tarde y no habían podido tomar el colectivo. Esta gente no llegaba a completar el mínimo para poder disputar el partido. El silencio se apoderó de todos. Toda esa adrenalina acumulada durante toda esa semana, los mensajes de aliento, las ganas de correr, el grito de gol atragantado, se desvanecieron en un segundo. Los chicos se miraron entre sí, con los botines atados, las camisetas impecables. Sintieron el peso muerto de la frustración en pleno corazón de la ciudad de Quilmes. No hubo partido oficial, ni puntos, ni revancha, ni nada. El Chino guardó la hoja táctica que arrugada tenía en su bolsillo. Esa tarde la pelota quedó rodando sola en la mitad de la cancha, testigo silencioso del partido más largo de la semana, el que se jugó en la cabeza de todos, pero nunca llegó a ser. la frustración fue total. Y uno levantó la cabeza y dijo: el partido que nunca se jugó.
2: Ah. Y bueno, pasan esas cosas.
1: Nos pasó.
3: Todo lo que describiste
2: era
3: lo que vivíamos antes.
2: Y dale, dale.
1: Otra época.
3: Los picados, o sea, era lo más importante que tenía realmente.
1: Era lo más importante.
3: La vida, no la semana.
1: Totalmente.
3: La vida era eso.
1: Totalmente.
2: El tiempo pasó. El tiempo era para momentos, ¿no?
1: Totalmente.
2: Ahora el tiempo es para...
1: las canchas improvisadas.
2: Pasar el tiempo.
1: Existían las canchas improvisadas, los potreros.
2: Sí.
1: Hoy si un chico no va y va a una escuelita de fútbol, muy difícil que pueda jugar.
3: Antes era un pedazo de tierra, dos remeras de cada lado y vamos.
1: Y vamos, a jugar.
2: Sí.
1: Y nada más.
3: Y con suerte si tenías pelota, ¿no? Si no,
1: la pelota sea, mientras
3: una
1: ruede...
3: media, una...
2: Sí. Se resolvía, eran muy creativos.
1: Yo creo, cuando fui chico, adolescente, nunca jugamos con una pelota que valiera la pena. Si yo veo las pelotas de ahora, nunca creo. No. Siempre se jugó
2: con lo que había.
1: Con lo que había, sí.
3: Pero éramos felices.
1: Éramos felices. Sí.
2: Y por la mente, el niño es de niño. Sí. El niño juega. Sí. Es juego, ¿no?
1: Yo a veces escucho.
2: Todo lo demás del adulto.
1: Escucho a los chicos que hablan y dicen: si no juego con botines, no juego.
2: Si
1: no está la pelota tal, no juego.
3: Muy mal acostumbrado.
2: Pero se trata de un juego, ¿no?
1: Se pierde.
2: Es un juego.
1: Se pierde. Sí. Nosotros era la pelota, lo que sea. Un corcho, algo para patear, una botella. Eso se perdió. Ahora buscan la pelota, los botines. Se perdió la esencia de lo que es el juego.
2: Sí, el disfrutar.
1: Sí.
2: Con lo que hay y el momento.
1: Sí. Sí,
2: pero bueno.
3: Muy lindo, esto es de tu autoría.
1: Esto es de mi autoría.
2: Muy bien.
1: Sí,
2: lea algo que ha escrito.
3: Trae un momento de tu vida.
1: Y me trae esa época. Sí, re lindo.
3: Muy lindo.
1: Lindos recuerdos.
2: Bueno
1: vamos a la especialista, señora que la profesional de todo esto.
2: Yo elegí, como es de público conocimiento, que falleció la semana pasada, el viernes, Ricardo Soble.
1: Sí.
2: Uh-huh. Él estuvo acá, justamente en este micrófono.
1: Estuvo acá, sí.
2: Hace unos meses. Y a mí me encantó que él hablara en sus comienzos en la literatura. Uh-huh. Y justamente coincidía en lo que me pasó a mí. Y con un autor que me encanta. Y con un poema que yo soy fan. Y se lo recomiendo a toda la gente cuando puedo decirlo.
1: Sí.
2: Porque no es algo que se escuche mucho, que alguien te diga: no, si yo conocí la literatura por las coplas a la muerte de su padre, don Jorge Manrique, por ejemplo. ¿No? Un poema que tiene 600 años. Yo hoy me imprimí acá. A partir del 11 de noviembre de 1476 se escribió este poema.
3: Todavía vigente.
2: Porque ese día murió Rodrigo Manrique, que era el padre de don Jorge Manrique, un señor bien, ¿sí?
1: Sí.
2: Pero que a raíz de ese momento, de ese suceso, él empieza a reflexionar sobre la vida y sobre la importancia de algunas cosas y la importancia de otras que no, porque todos somos seres finitos. Lo hermoso de este poema, que estaría bueno, de esta herejía se dice, ¿no? Pues larguísima, tiene 37. Yo elegí 4 versos, pero estaría bueno que lo lean, porque él hace un tamiz de lo que es la vida, el ser y el deber ser, ¿no? Todo lo que perseguimos y, en definitiva, ¿no? De la huesa, como se decía en esa época, cementerio de la muerte, nadie escapa y nada de eso nos queda, ¿no? Sí. Nos vamos a otro lugar. Entonces,
3: quizás podamos poner un link después en las redes para que la gente lo pueda
2: lo busque,
3: ver, ¿no?
2: Sí, yo lo busqué, lo encontré en un PDF copado. Sí. Igual pones coplas a la muerte de su padre, tenés 800.
3: Simplificar, digamos.
2: Pero este que encontré me gustó porque tiene explicaciones. Yo hoy le comentaba a él que elegí algunos versos porque tiene tanto tiempo atrás y era otro mundo el que se muestra acá. Que a veces, bueno, hay versos que requieren ciertas aclaraciones, personajes de la época. Pero bueno, me pareció bueno traer, no solo por esto, sino para entender, ¿no? Quizás la mente de Ricardo, ¿no? Qué cosas le gustaban y qué lo llevó. Y bueno, justamente cuando pasan estas cosas es que uno reflexiona también sobre la vida, ¿no? Yo ese día corrí para poder estar, le decía a ellos, lo puse en las redes, que me vine de Mar del Plata, me bajé acá.
3: Un hombre que vivía en el 1470.
2: En la mente de un hombre, sí.
3: Imagínate la...
2: Y el día que estuvo Ricardo acá, vine corriendo y le dije: no me lo puedo... perder, no me lo puedo perder. Bueno, justamente creo que este tipo de lecturas nos enseñan lo fugaz del tiempo, ¿no? Y nada, nada por sentado, porque en definitiva no tenemos control.
4: Ricardo tenía tanto proyecto. Sí.
2: Si yo no hubiera venido ese día, no lo conocía nunca. Claro,
4: estaba más vigente que
2: sí.
4: Súper joven, sí.
2: Muy joven. Sí. Pero bueno, una vida, ¿no? Que la verdad...
4: Sí, vivió 8 vidas.
2: ¿No? Más que hecho, ¿no?
4: Sí.
2: Y bueno, les voy a leer
4: los
2: versos que elegí, ¿sí? Después los vamos a poner para que puedan buscarlo.
4: Muy bien.
2: Dice así: recuerde el alma dormida, avive el seso y despierte contemplando cómo se pasa la vida, cómo se viene la muerte tan callando, cuán presto se ve el placer, cómo después de acordado da dolor. Cómo, a nuestro parecer, cualquiera tiempo pasado fue mejor. Pues si vemos lo presente como en un punto se es ido y acabado, si juzgamos sabiamente, daremos lo no venido por pasado. No se engañe nadie, no, pensando que ha de durar lo que espera. Más que duró lo que vio, pues todo ha de pasar por tal manera. Nuestras vidas son los ríos que van a dar en la mar, que es el morir. Allí van los señoríos, derechos hacia acabar y consumir. Allí los ríos caudales, allí los otros medianos y más chicos. Y llegados son iguales, los que viven por sus manos y los ricos. Pero digo que acompañen y lleguen hasta la huesa, lo que era cementerio antes, con su dueño. Por eso no nos engañen, pues se va la vida a priesa y como sueño. Y los deleites de acá son en que nos deleitamos temporales. Y los tormentos de allá, que por ellos esperamos eternales. Estos son algunos versos que elegí. Es larguísimo.
4: Sí.
2: Podemos seguir leyéndolo si quieren. Podemos seguir eligiendo.
4: Sí.
2: Pero bueno, es una lectura un poco profunda.
4: Sí.
2: Y pero bueno, se los recomiendo. Yo puedo seguir trayendo versos, si me dejan. De él.
3: Porque es que esto, este micro, digamos, lo podemos repetir en cualquier momento. Porque parece que está.
2: Porque bueno, voy a seguir eligiendo versos. Porque bueno, es otro tipo de lectura, quizás tampoco es para que la
3: gente
2: se aburra,
3: que
2: pero esto invita
3: a
2: pensar eso,
3: son palabras,
2: ¿no?
3: ¿Viste?
2: Sí.
3: ¿Cómo se interrelacionan las palabras? Las hizo un tipo
2: hace 600 años.
4: Años.
2: Y fíjense esta metáfora, ¿no? De que todos los ríos van a la misma. O sea, te dice, vos, carpintero, vos, señorío, vos, noble, dale, nos vamos todos al mismo lugar.
4: Y
2: o
4: hace
2: sea,
4: 600
2: son...
4: años y
2: era
4: se
2: igual.
4: Sigue pensando hoy exactamente
2: la
4: igual.
2: La reflexión es la misma.
4: Claro.
2: Y...
3: Bueno, pero la forma, ¿no?
2: La forma.
3: Claro. O sea, yo siempre pienso lo mismo. O sea, él lo hizo hace 600... O sea, cualquiera... Cualquiera.
4: Sí.
3: No cualquiera podría hacerlo de la manera que lo hace él, por eso trascendió 600 años.
2: Sí.
3: Pero digo, hay que proponerse las cosas, ¿viste?
2: Sí.
3: Esto de escribir y de... Bueno,
4: sí.
3: Un poco hablamos hace un rato, lo mismo pasa con la música, con...
2: Sí.
3: Lo que noto es que hoy el involucramiento con estas cosas, con el arte, como que lo veo como que se va perdiendo, ¿no? Siempre hay gente involucrada en hacer este tipo de cosas y todo, pero no sé, yo no puedo dejar de ver las nuevas generaciones y ver lo dispersas que están, ¿viste? Lo poco conectados con quizás con el arte.
2: Hoy por hoy, donde hay más poesía, aunque les parezca mentira, donde yo a veces consumo, veo con mi hermana o lo demás, en el freestyle es donde más hay ahora poesía.
4: Claro.
2: Porque
4: pero,
2: improvisan, escriben todo el tiempo.
3: Sí.
2: En cada encuentro tienen que llevar algo, un tema. Hay improvisaciones que en el momento la tienen. Y tenés que hacer rimar y tenés que seguir un ritmo, una métrica que vaya con lo que vos querés decir.
3: A mí lo que no me gusta.
2: No está todo tan perdido, digo. Lo que pasa es que, bueno, ayorna quizás un ritmo, una manera. El habla a veces es distinta, más visceral.
3: Lo que no me gusta de eso es, primero, el móvil. O sea, el móvil es. Quiero ser famoso en general.
2: Sí.
3: No, no me parece, o sea, aunque
2: es
3: ese, aunque
2: eso
3: ese fuera
2: es en todo. Los del artista que no te diga si que no quiere no sé, para el mí propio poeta, del ser humano, el ego del ser humano siempre va
3: bueno,
2: a estar.
3: Bueno, es probable, sí. Pero a mí lo que combato un poco de eso del freestyle y de estas nuevas formas de, bueno, vos sos medio músico
2: de viralización.
3: El otro día lo escuchaba a Fito Páez, que estaba en el programa de Andy Kuznetsov.
4: Estuvo brillante. No sé si lo escuchas.
3: Lo describió de una
2: porque
3: manera.
2: Tampoco le creo mucho.
3: Sí. Lo describió de una manera. Esto él decía: tenemos tantos poetas para atrás, tantos músicos, tanta historia de músicos y de poesía y de todo como para tomar y proyectar hacia adelante. ¿Por qué carajo estamos proyectando con estos versos que son de puertorriqueño? O sea, ¿por qué estamos haciendo cosas con gente de otro país? Claro. Que encima es un método cuadrado. Sí. Que sea, los beats y todo eso es un cuadradito, adentro le pones una no quiero.
2: Lo que pasa es que el macro transmite otras cosas también. Pero es etiquetar
3: decía,
2: a veces al latinoamericano con eso.
3: Se está perdiendo la
2: pero
3: melodía.
2: Pero ponernos una etiqueta, por ejemplo, Bad Bunny en el Super Bowl. Fue un mensaje.
4: Bueno,
2: no
4: lógico.
2: Es por accidente.
4: No, por
2: nos ponen a todos los sudamericanos en ese símbolo.
4: Yo creo que nos debemos.
2: Entonces uno tiene que tener un poco de. Como decía Jorge Manrique, recuerde el arma de. Avive el seso y despierte. Te está diciendo, dale, espabilate.
4: Yo creo que.
2: No,
4: yo creo que a nivel educación se está perdiendo ese debate. Yo creo que la música argentina del siglo XX se tiene que estudiar.
2: Sí,
4: se tiene que estudiar.
2: Tenemos
4: como,
2: una
4: como
2: poesía,
4: materia.
2: Bueno, Spinetta.
4: Claro.
3: Chicos, también tuvimos Charlie García.
2: Charlie Spinetta, Cerati. Cerati
3: sí,
2: yo lo leo. O sea,
3: pero
2: tiene,
3: no
2: tenía
3: nadie,
2: una.
3: Pero vos fíjate
2: tipo
3: que
2: era un poeta músico.
4: Sí,
2: pero,
4: sí. El mismo Dividido, son muy profundos en sus letras. Y
2: La Renga, en todos los géneros
4: bueno,
2: aparte.
4: Por eso
2: bueno,
4: mismo.
2: Hay buenos
3: decime
2: escritores.
3: Ahora. A mí me gusta mucho Milo J, por ejemplo.
4: Sí.
3: Que es de los de esta camada, me parece que es el distinto.
2: Sí.
3: Que está interrelacionando distintos ritmos, ¿viste? Que hizo el folclore, ¿viste? Que está como metiendo algo diferente. Pero después, alguien, o sea, yo no veo que puedan llegar ni siquiera. Porque vos decís, bueno, se fue Messi ahora, ¿no?
4: Sí.
3: Digo, va a ser difícil que vuelva a aparecer un futbolista como Messi. Pero quizás es más o menos el fútbol está bien, hoy se juega, hoy dijiste no hay más potrero, eso,
4: claro.
3: Pero el fútbol es un fútbol diferente, rápido, viste, son atletas los tipos y todo, pero qué sé yo, lo tenés en Mbappé, no es Messi, pero digamos pero digo, ¿alguien cercano a estos músicos que estábamos diciendo? ¿Ustedes ven alguno, digamos?
2: No,
3: porque...
2: no consumo mucho de lo actual porque...
3: Pero digo, yo no...
4: No,
2: Charlie tiene mucha profundidad.
4: Porque lógicamente se busca otra cosa. Yo me acuerdo cuando...
2: Bueno, hay que volver atrás.
3: Chano es un... Te puede gustar o no, pero... cantautor, digamos, escribir música, melodías...
4: Sí, yo creo que lo que se perdió es, de alguna manera... Es como decís vos, hacer algo distinto. Entonces me parece que entraron en un lugar donde hay una estructura armada que tiene que ser así. Le cambiamos la letra, le agregamos algunas cosas.
3: Son cuadraditos.
4: Claro,
2: pero
4: a ver, no lo discuto, no lo discuto. Ahora, me parece que hay la búsqueda justamente de eso, del experimento, de experimentar. Y tiene que ver también de dónde venís. Entonces, yo escucho a veces hasta la forma de modular. No venís de Spinetta, venís de por eso de Chico Torres venís, entonces
3: que ver nosotros con Puerto Rico.
2: Yo le digo,
4: por eso entonces la forma
2: mi profesión. Yo digo a los padres, en Argentina nuestro castellano rioplatense tiene la R,
4: claro,
2: entonces no le ponen a los chaques, no puedo evitar que usen celular los niños, no quiero enterarme, le ponen dibujitos de Colombia, dibujitos de otros países, pues nuestro castellano rioplatense tiene R.
4: A ver, fue cambiando, si vos...
2: Usan el yo, cantantes argentinos diciendo
4: más,
2: yo,
4: si
2: o tú, nosotros usamos el vos, gente.
4: Vos ves las películas de que se pasaban antes de los años 60, por ejemplo, pasa mucho en las películas de, por ejemplo, de Palito Ortega, que te ambientaban la boca, y claro, lógicamente, ¿cómo hablan?
3: El domingo me vi los muchachos de mi boca.
4: Bueno, esa película, si vos te fijás, está ambientado en el barrio de la Boca, donde la ascendencia italiana era muy fuerte.
2: Sí.
4: Vos escuchás a
2: el
4: los
2: lunfardo.
4: Chicos y hablan castellano con tonada italiana. Eso lógicamente se fue cambiando. Pero no fuimos
3: ahora
4: a Puerto
3: Rico. Si vivieran en Puerto Rico.
2: Y ahora
4: y ahora nos fuimos al Puerto Rico.
3: Carajo, tenemos que ver nosotros.
4: Entonces me parece que eso es lo que estamos o se va perdiendo, por lo menos en estos lugares.
2: Sí.
4: Qué sé yo.
3: Pero viste que hacen, o sea, imitan todo esto de cadenas de oro, claro, autos de la concha de la lora, sí, o sea, digamos, y es eso lo que
2: bueno, pero eso pasó siempre, ¿no? Siempre se siguieron. Y porque antes, si vos te identificabas con el grunge, te vestías como Kurt Cobain.
4: Sí, sí.
2: Si vos te identificabas con Kiss, te vestías como Dark.
3: Claro, melodía, o sea,
2: el tema es que ahora copiamos, pero nos falta cierta estructura musical, ¿no?
3: Es que
2: cierta
3: hay
2: calidad musical.
3: Es que hay, claro, tenemos un background nosotros.
2: Y pero
3: ese
2: va con el mercado, ¿viste? El mercado te lleva, es claro, como para mí es buscar la economía, ¿no? Ganar mucho invirtiendo poco. ¿Viste cuando apareció el minimalismo, por ejemplo? Sí, hermoso, ¿eh? No digo nada con los arquitectos, sí, pero uno se da cuenta que eso es mucho más barato de hacer,
3: sí, sí,
2: que el estilo barroco, claro, lo gótico. Entonces, pero lo más económico te termina, sí, llevando la tendencia. Sí. Pasa en la moda y yo creo que en la música,
4: volviendo a eso,
2: los tipos
4: ven
2: con una computadora como Bessie, y te
4: qué sé yo,
2: un tema.
4: La música del rock nacional, habría que estudiarlo como materia. Es poesía, es música,
2: sí,
4: es cultura, en definitiva.
2: Aparte, puede
4: cultura
2: no gustarte, no, el estilo. A mí, por ejemplo, Sabina, disculpen los que son amantes de Sabina, pero yo lo leo.
4: Sí.
2: Pero no va conmigo su estilo. Su algunas estilo canciones música, pueden gustar,
3: claro,
2: pero la realidad es que un recital, yo.
4: Sí.
2: Para, a mí
3: no
2: me
3: puede gustar todo, y está bien
2: por
3: que
2: eso
3: tenga.
2: Pero lo leo, porque
4: seguro
2: el tipo escribe hermoso,
4: sí,
2: y
4: sí,
2: me
4: sí
2: encanta. Igual, bueno, Serrat me gusta mucho,
4: sí,
2: su música, y también me gusta, él es un poeta y siempre
4: sí
2: lee poesía en
4: sí
2: sus recitales,
4: sí, sí,
2: intenta, ¿no? Fomentar esto del arte. Pero bueno, si no te gusta cómo,
4: claro,
2: suena, bueno, a ver, léelo, a ver qué,
3: o sea,
2: tal.
3: Vos fíjate,
2: algo
3: ahora,
2: te vas a quedar.
3: Yo no sé, quizás esté relacionado a eso, ¿no? Pero fíjate cómo rockeros del pasado hoy de nuevo están, ¿viste? Que está,
2: sí,
3: ahora.
4: Vino Robin Williams.
2: Robin Williams la rompió.
3: No, pero no digo por eso, pero nuestros, digamos.
2: Nuestro.
3: Acá, ¿cómo se llama?
2: Aznar, Pedro Aznar, David
4: sí
2: Lebón, era inevitable.
3: Sí, ¿viste?
2: Son una banda
3: haciendo,
2: tremenda.
3: Y,
2: Girán,
4: y van a seguir llenando porque está ahí una calidad y atraviesa.
2: Porque hay calidad
4: la
2: de músicos.
4: Es parte de la historia, yo creo que tiene que ver con eso.
2: Sí.
4: A ver, y yo creo que no hay.
3: Pero,
4: no,
3: digo,
4: hay,
3: no hay una renovación. Eso,
2: es que el arte no muere, vos podés.
3: Como que no hay nadie.
4: En ese estilo, yo
3: es
4: creo.
3: Que las cosas
2: no,
3: se vayan.
2: Estilo, no.
4: A ver, por ahí se entiende mal. Yo creo que lo que.
3: En ese
4: los
3: estilo,
4: chicos,
3: no, pero esto, digamos, no es comparable con eso. No,
4: no,
3: es otra
4: no,
3: cosa.
4: Es otra cosa.
2: No, que creo que hay algo que hace que trascienda, por ejemplo. Y la gente sigue conectando con eso. ¿Eh?
4: Totalmente.
2: En eso está el ángel y lo especial, ¿no?
4: Y
2: de lo que es la creación.
4: Yo
2: seguimos escuchando, yo sigo escuchando
4: ahí,
2: Soda como cuando tenía
4: hay,
2: 20 años.
4: Hay un gen ahí que está.
2: Hay algo que.
4: Hay algo que está. Y bueno, esta nueva estructura de lo que viene ahora, de los chicos que vienen ahora, me parece que está cada vez más profesionalizado, pero me parece que hay cosas que yo no las entiendo, que es el hablar como...
2: Sí.
4: Pues por ahí lo que dicen está muy bueno, la música está buena porque
3: haciendo evolucionar la música de otro
4: exactamente
3: país,
4: yo lo que no entiendo por qué quieren hablar cómo. Eso es lo que yo no entiendo. Es parte de eso también, pero bueno, me parece que hay una música de identidad que no hay que dejarla, no hay que dejarla morir, no hay que dejarla en el cajón de los recuerdos, sino hay que tenerla presente.
3: Está buenísimo.
4: Y que todo conviva, porque acá no se trata
3: poesía
4: de esto. A ver, no
2: sí
4: estoy diciendo esto sí, esto no. No, todo, lo nuevo, lo viejo, pero me parece que eso de no poner en valor lo que la tradición musical, me parece que eso sí ya es intencional y me parece que no corresponde.
2: Nos
4: me parece que
2: nos
4: tenemos
2: aire
4: que ir ya,
2: sí.
4: nos vamos Manu, gracias por todo. ¿Vas a participar en el sorteo para el lunes? Cumplimos un año
3: el lunes que viene, un año, Manu.
4: Un sombrero, unos globos. Primer anito. Nos vamos. Nos vemos el lunes. Esto
2: sí
4: fue No Sabo. No sé. Si no te sale hoy,
2: sale mañana.
4: Sale mañana.
3: Gracias.
4: Nos
3: gente
4: vemos. Gracias.
2: Chao, gracias.
3: La semana que viene.

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